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1: En Rancagua, 18 grados.
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0: 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Así llegamos al final del programa. Muchas gracias por vuestra sintonía. El saludo muy cariñoso para todos ustedes. Que tengan un excelente regreso a casa. Y lógicamente que todos los días estamos acompañándole desde las 20 horas en Bonita junto a usted. Muchas gracias, un abrazo muy grande para todas las amigas y para todos los amigos.
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5: Son las 9:02 p.m.
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6: En Rancagua, 17 grados.
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0: 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Son las 9 de la noche con 30 minutos.
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1: Son las 10 de la noche con 30 minutos.

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1: Son las 11 de la noche en punto.
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2: En Rancagua, 15 grados.
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0: 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Son las 11 de la noche con 30 minutos.
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1: Son las 12 de la noche, en punto.
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2: En Rancagua, 14 grados.
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0: 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Son las 12 de la noche, con 30 minutos.
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Es la 1 de la madrugada con 31 minutos.

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1: Son las 2 de la madrugada en punto.
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2: En Rancagua, 10 grados.
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0: 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Son las 2 de la madrugada con 30 minutos.
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1: Son las 3 de la madrugada en punto.
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2: En Rancagua, 7 grados.
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Son las 3 de la madrugada con 30 minutos.

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1: Son las 3 de la madrugada con 59 minutos.
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2: En Rancagua, 5 grados.
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1: Son las 4 de la madrugada con 32 minutos.
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1: Son las 5 de la madrugada en punto.
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1: En Rancagua, 3 grados.
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1: Son las 5 de la madrugada con 32 minutos.
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0: Son las 6 de la madrugada en punto.
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0: En Rancagua, 5 grados.
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0: Son las 6 de la madrugada con un minuto.
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1: Son las 7 de la mañana con un minuto.
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2: En Rancagua, 10 grados.
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2: Son las 7 de la mañana con 30 minutos.
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1: Son las 8 de la mañana en punto.
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1: En Rancagua, 7 grados.
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1: Son las 8 de la mañana con 54 minutos.
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1: En Rancagua, 6 grados.
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13: Buenos días, auditoras y auditores de La Mañana Bonita. Buenos días, Juan Carlos Ibáñez.
14: Buenos días, Regina del Pilar. ¿Cómo está? ¿Está bien hoy día?
13: Bien.
14: ¿Cómo amaneció? Bien.
13: Muy bien, adiós, gracias.
14: ¿Con frío o no?
13: Sí, un poquito, pero no tanto. Buenos días, Martín Castro. Buenos días, América del Pilar.
14: Buenos días, Héctor Núñez. ¿Cómo está la tetera?
13: ¿Está lista la tetera ya? ¿Están tomando tecito? Muy tecito, muy rico ahí, con pancito, con, ¿cómo dice ella?
14: Con
13: jamón. Jamón con queso.
14: Sí, tiro,
13: De lo más regalón a la chica.
14: Bueno, vamos a ver si...
13: Un saludo para ellos.
14: Si está lista doña...
13: ¿América del Pilar ya?
14: América del Pilar. Hola, América.
15: Buenos días, Gira del Pilar. Buenos días, Tata Colores. Buenos días, Tata Colores.
14: Oiga,
15: aléjese
14: un poquito del micrófono.
13: No tan lejos, tan cerquita, hija, hable más distante.
15: Buenos días, Tata Colores.
14: Sí, bien, pues, bien, bien.
15: Buenos días, Regina del Pilar.
13: Muchas gracias.
15: Buenos días, Martín Castro. Buenos días, Martín Castro. Monica, tu voz, Martín. Con el labio, Monica, con el labio azúcar.
14: Ya.
15: Labio azúcar.
13: Vamos.
15: Martín. A tu vasito, Epicete.
13: Ah, a tu vasito, Epicete, ya.
15: Epicete. Mami, mami, Oscar. Ah, Alvarito de Katy.
13: Muy bien.
14: Pues. Ah, ya.
13: Ya.
15: Alvarito de Katy.
14: Alvarito de Katy.
15: Flaco, hermitos, empanadas. Junito de la Pilar. Papita frita, empanadas. Junito de la. Vitecito, cafecito.
13: Qué rico.
15: Pequecito. O Carlos, el así.
13: O Carlos,
15: el así.
13: Exacto.
15: Ya, yo quiero dar a tu besito, mi manita, a tu besito, y mi Licee, ay, al ánimo.
13: Un saludo para la Licee, arriba. Pero el ánimo, muy bien.
15: Exploración y mi Licee. Ya. Yo quiero una tema, Martín, a tu besito, mi piso también. Yo ya. Quiero una tema, Martín, por favor, escucha el presente. Yo quiero una tema, por favor. Shakira.
13: ¿Qué cosa?
15: Shakira.
13: Ah, Shakira, Shakira. Ya, muy bien, pues. Listo.
15: Shakira.
13: Vamos. Listo, ya está.
15: Martín, bye
13: bye. Bye bye.
14: Ya. Ahí teníamos a la.
13: América del Pilar, está América tempranito ahí la señorita.
14: Oiga, don Martín, usted que todo lo sabe, ¿eh? Porque siempre un hombre preparado en el fútbol. Hoy día Chile, ¿a qué hora juega?
13: Chile no.
14: Quiero
13: juega.
14: Decir, Argentina.
13: Argentina. A las 10 de la noche juega Argentina hoy día.
14: Ah, a las 10
13: de la noche.
14: ¿Cambiaron los horarios?
13: Parece que había un horario distinto. Bueno,
14: a las 7 de la tarde.
13: Bueno, siempre. A las 10 de la noche juega. O sea que hoy día hay que ver a la Argentina en la nochecita. Que claro. Le vaya muy bien, pues.
14: Yo me quedo con ese partido, ¿sí? No lo sé con taller.
13: ¿Ah? Bueno, hay que verlo. A las nueve de la noche el partido.
14: Ah, a las
13: está
14: 9.
13: Bueno, no está tan tarde, está bien, pues.
14: Está bien, ya. Los que quieran el fútbol argentino, hoy día a las 9 van a estar.
13: Ya dije, juntos. Parece que el santo de hoy sí lo dije.
14: No, no lo dijo.
13: San Aurelio.
14: Aurelio Roja, me acuerdo.
13: San Aurelio Roja de Radio Minería. San Aurelio.
14: Minería,
13: origen sí. Latino significa oro. también significa dorado, brillante o resplandeciente. Es un nombre de la antigua Roma. Así que felicidades para todos los Aurelios que estén en la sintonía de la mañana bonita de Radio Bonita 92.5.
14: Vamos
13: con la
14: portada musical de hoy. Ahí está.
13: De la mañana bonita, que los pone aquí Martín Castro todas las mañanas.

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1: Oye, tenemos hartos auditores tempranito, ¿ah?
0: La hora de los saludos.
1: Saludos.
0: ¿Para qué?
1: Son las 9:13 minutos.
0: Ya,
1: don Héctor Jaramenece, señora Luisa Araya, que nos está tempranito, dice, escuchando. La señora Julita San Martín, Juanita Medel, Carmen Arias, Juana Bayay, Laurita Maldonado, Laurita Machuca, don Héctor Núñez Valenzuela, que nos está escuchando ahí acompañadito, de la pequeña Laurita Machuca, ya la nombré a mí, Laurita Maldonado.
0: Sí.
1: Y hartas auditoras que tenemos tempranito. Graciela, también la Gracielita, pues, la Gracielita Lago. La mamá de Juan Carlos Lago y de Ivoncita Lago, un saludo muy especial para ella.
0: Ivón
1: Lago. Un beso
0: Lagos.
1: grande para Ivón Lago. Y para nuestra Ivón también, para la señora Ivón Zárate, un saludo bien especial.
0: ¿Cómo estará el caballero?
1: Para su papá, para su mamá, que tengan un bonito día. Yo sé que escuchan tempranito la radio, así que un saludo muy especial para ellos y que estén recuperando su salud, que había estado delicado el papito de la señora Ivón Zárate. Un saludo para todas las personas que estén delicaditas de salud, que harta fe en el Señor, que salimos adelante. Vamos con la música de La Mañana Bonita que pone aquí don Martín Castro todas las mañanas.
0: Vamos con esa música que está ahí.

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1: Dicen que la benzina baja 100 pesos.
0: Bueno, algo es algo.
1: Algo.
0: Menos da una piedra, como decían por ahí. 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
1: Don Pedro Viña está en sintonía. Pedro, buenos días.
0: Pedro, buenos días, don Pedro.
2: Hola, hola, muy buenos días en esta fría mañana de martes 16 de junio.
0: 16 de junio, ya, sí.
2: Tenemos una temperatura en este instante de 6,5 grados.
0: Mire usted, ay, ay, ay.
2: La mínima fue de 4,5. Bueno. Y la máxima se supone será de 21.
0: Mire, va a subir un
2: poco. El día estará mayormente nublado. ¿Ah? De repente saldrá el solcito, aparecerá, desaparecerá. Y lo cierto es que el sol se va a ir a acostar a las 17:40 minutos.
0: Mire,
2: faltando 20 minutitos para las 6 de la tarde,
0: ¿ya?
2: Él se acuesta porque ya se le hace tarde. ¿Eh?
0: Se le hace tarde, justamente.
2: Claro. Y a las 7:47 del día de mañana se levantará. ¿Eh? Pasadita de un cuarto para las 8, el sol se empieza a dejar ver en nuestra ciudad.
0: Exacto.

0: porque las condiciones meteorológicas son bastante variables últimamente. Tan variables como la unidad de fomento, oiga.
1: Exacto.
0: La unidad de fomento hoy está en 40.782 pesos con 27 centavos.
2: Qué subido, ¿eh?
1: ¿Ya?
0: La unidad tributaria mensual durante el mes de junio,
1: a ver,
0: se mantendrá en 71.506 pesos.
1: Guay, ay,
0: 71.506
1: pesos.
0: El dólar hoy día amaneció a 890 pesos con 30 centavitos. Y el euro, 1.032 pesos con 39 centavos. Hoy día juegan en el mundial, Argentina y Argelia.
1: Juan
0: Carlos está muy interesado en el partido de Argentina y Argelia. Así que hoy día están se enfrentan cuerpo a cuerpo, y vamos a ver. Vamos, como decía el guasito, que gane el más
1: el
0: mejor.
1: El más mejor, justamente.
0: Yo no soy muy
1: ¿de fútbol?
0: Experto en deportes.
1: Ya.
0: Pero he escuchado los comentarios que se dice que los equipos sudamericanos en general no les ha ido
1: muy bien.
0: O han perdido o se han ido en muchos empates.
1: Sí.
0: Que son sin pena ni gloria.
1: Exacto.
0: Bueno, ahí hay expertos en eso, que son los periodistas deportivos.
1: Justamente.
0: Claro, los periodistas deportivos.
1: Ellos saben.
0: Los periodistas, hay distintos tipos de periodistas, periodistas deportivos, periodistas de noticias.
1: Sí,
0: pero todos son periodistas y respetables personas.
1: Exacto.
0: Hoy día los periodistas están de luto. Ayer en la tarde partió Abraham Santibáñez.
1: Mire, falleció Abraham Santibáñez.
0: Abraham Santibáñez Martínez.
1: Sí.
0: Nace en Santiago un 11 de junio de 1938 y muere un día 15 de junio de 2026.
1: Mire.
0: Fue un periodista y profesor universitario chileno especializado en periodismo interpretativo. De opinión. Fue experto en ética. En ética periodística, por supuesto. En el 2015 fue galardoneado con el Premio Nacional de Periodista. Fíjese que él tuvo sus estudios secundarios. Recordaba con afecto su paso por el Instituto Nacional General José Miguel Carrera. Y él intentó continuar el negocio familiar con un año de estudio en química y farmacia, donde en realidad se dedicó a hacer diarios murales. No estaba por ahí su... no estaba por ahí su vena, según sus propias palabras.
1: Claro.
0: Posteriormente, y ya con una vocación bien clara, él ingresa a la Escuela de Periodismo de la Universidad de Chile, siendo alumno, entre otros, de Luis Hernández Parker. ¿Se acuerdan de
1: Hernández Parker? Luis Hernández Parker, el periodista de Radio Minería.
0: Completando su trabajo de titulación en La Nueva Aurora en el año 1966. Este periodista fue muy importante y tiene mucha historia en la historia del periodismo. Mire, le voy a nombrar algunas cositas nomás de él.
1: Sí.
0: Su primer trabajo en calidad de periodista

0: ¿Ya?
1: egresado fue en el semanario La Voz. ¿Se
0: La
1: acuerda de La
0: Voz.
1: Voz?
0: Sí, algo me acuerdo, pero
1: La Voz
0: poquito.
1: era un diario católico que lo vendían a
0: Sí.
1: la salida de la
0: A
1: misa,
0: la
1: ¿se
0: salida
1: acuerda?
0: de las iglesias,
1: Compre la
0: justamente.
1: voz, compre la voz.
0: Claro.
1: Fue entre 1959 y 1965.
0: Sí.
1: Este diario era del Arzobispado
0: Ya
1: de
0: soy Pau.
1: Santiago de Chile.
0: Exacto.
1: Esta actividad lo llevó a ser testigo presencial
0: ¿Ya?
1: del Concilio Vaticano II en
0: Segundo,
1: Roma.
0: en Roma.
1: Ya titulado, ocupa el puesto de redactor en la revista BEA.
0: La revista Bea, la famosa
1: Claro,
0: revista
1: la
0: Bea.
1: revista BEA.
0: Muy importante.
1: En 1968
0: Sí.
1: contribuyó a la reformulación de la revista Ercilla,
0: Ercilla, otra, muy
1: aplicando los
0: importante.
1: conceptos de
0: Sí.
1: la fórmula Timer, de la
0: ¿Ya?
1: revista norteamericana.
0: ¿Sí?
1: En dicha revista trabajó desde 1968 a 1977,
0: ¿Ya?
1: primero como editor internacional
0: ¿Ya?
1: y luego como subdirector.
0: Muy bien. ¿Sí?
1: Después él renuncia a la revista
0: ¿Sí?
1: dado a que fue víctima de una publicación mentirosa en ese año,
0: ¿Ya?
1: y él renuncia a la revista.
0: Mire.
1: Claro, fue
0: ¿Ya?
1: como obligado a hacer una publicación que no
0: Que no
1: correspondía.
0: correspondía, ya.
1: Claro, en mayo
0: ¿Ya?
1: de 1977,
0: ¿Sí?
1: siguiendo a Emilio Filippi,
0: Ah, don Emilio Filippi,
1: junto
0: ¿sí?
1: a la mayor parte del equipo de la revista Ercilla,
0: Ercilla.
1: que todos renunciaron por ese problema,
0: ¿Sí?
1: la revista se funda la revista Hoy,
0: Ah, la famosa revista Hoy,
1: claro,
0: sí.
1: de la cual él fue subdirector y
0: Subdirector.
1: después
0: Director.
1: hasta febrero de 1970,
0: Subdirector.
1: de verdad, de 1990.
0: Ya.
1: En 1978,
0: ¿Sí?
1: en su calidad de subdirector de revista Hoy,
0: ¿Sí?
1: formó parte del equipo que acompañó a los seminaristas que abrieron los hornos de Lonquén,
0: Ah,
1: donde
0: ya.
1: se encontraron los primeros restos
0: Sí.
1: de los físicos, de los de restos físicos de las personas desaparecidas
0: Sí.
1: durante el periodo de la
0: De la
1: dictadura militar.
0: dictadura, sí.
1: Justamente por ahí estuvo su problema, que se retiró de revista Ercilla
0: Sí.
1: porque tuvo que afianzar una declaración mentirosa.
0: Ya.
1: En marzo de 1990, por
0: ¿Ya?
1: invitación expresa del presidente Patricio Aylwin,
0: Elwin, sí.
1: se hizo cargo de la dirección del diario La Nación.
0: Ya.
1: Cargo que mantuvo, oiga, hasta el siguiente cambio de gobierno en marzo de 1994, donde
0: Ya.
1: entra don Eduardo Frei Ruiz Tagle.
0: Ruiz sí.
1: Fue también columnista de los diarios El Sur de Concepción,
0: Ya.
1: El Día de La Serena,
0: Allá.
1: El Libertador de
0: De
1: Rancagua,
0: Rancagua.
1: El Centro de Talca, el diario Aysén y la prensa austral de Punta Arenas.
0: Ya.
1: También mantuvo el blog de publicación quincenal en la Internacional de Periodistas, la cual además incorporaba el consultorio de ética periodística.
0: Exacto. Sí.
1: También
0: Sí.
1: quiero hacer notar que hizo clase en distintas universidades, incluyendo la
0: Sí.
1: Universidad de Chile,
0: Ya.
1: la Universidad Católica de Chile, la Universidad de Santiago de Chile y la Universidad de Concepción,
0: Mire.
1: destacándose en sus cátedras de periodismo
0: Ya.
1: como el verdadero intérprete cuyo texto y escribió una guía de trabajo y varios libros que
0: Ya.
1: ayudaban a la carrera de periodismo en las distintas universidades.
0: Exacto.
1: Bueno, hay mucho que seguir hablando
0: Tiene mucho, sí.
1: de Santibáñez,
0: Santibáñez.
1: donde Arranz Santibáñez. La verdad de las cosas es que por el tiempo no podemos seguir. Él tenía un reloj ahí, y está marcando las 9:31.
0: Claro.
1: Entonces eso me indica que me tengo que ir. La verdad es que tenía preparado algo relacionado, pero el próximo lunes lo conversamos. Y yo me despido de todos mis auditores y de todos los auditores de La Mañana Bonita, y por qué no decirlo, de la gran cantidad de auditores que tiene Radio Bonita, la radio favorita.
0: Exacto.
1: Les invito a quedarse en la compañía de nuestro programa y después a seguir en la compañía de Radio Bonita, porque tenemos una excelente programación todo el día y para todos los gustos.
0: Exacto.
1: Como Don Martín, que nos pone la música de todos los tiempos y para todos los gustos. Yo me despido hasta el próximo lunes. Un abrazo para todos. Que lo pasen lindo. Cuídese del frío y de la lluvia. Vacúnese. Y nos vemos mediante Dios el próximo lunes.
0: Muy
1: hasta
0: bien.
1: Hasta pronto.
0: Chao, chao.
2: Gracias. Chao, Beno.

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1: Dos minutitos faltan.
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0: Nos vamos.
1: Ya está.
0: Muchas gracias por estar en sintonía junto.
1: De La Mañana Bonita. Hasta mañana, Martín Castro, gracias por la música bonita. Hasta mañana, auditoras y auditores de La Mañana Bonita. Un saludo para Tito Núñez Valenzuela y para América del Pilar. Y otro saludo bien especial para Pelarco, pues, que nos escuchan tempranito en La Mañana Bonita.
0: Don
1: hasta
0: Manolo.
1: Mañana, Juan Carlos.
0: Hasta mañana, Regina.
1: Hasta mañana, Martín Castro. Gracias por la música bonita. Y auditoras y auditores de La Mañana Bonita, estamos mañana aquí, si Dios nos dispone otra cosa. Chao, Laurita Machuca. Chao, Chelita. Bendiciones para todas nuestras auditoras y auditores de La Mañana Bonita. Chao, chao.
0: Chao.

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10: Son las 9 de la mañana con 57 minutos.
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11: En Bonita te indicamos la temperatura.
12: En Rancagua, 6 grados.
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16: Hola, hola, ¿cómo están, queridas amigas, amigos? Aquí estamos, gracias a Dios, juntito a ustedes para acompañarles durante una hora en este bello programa de Sueños Musicales que lo presentan Alejos Parrillero, Ruta 66, Ópticas GS y Yerbería Julie, Empresa Soxero, Stech Vera y Casa del Músico de Rancagua. Como siempre, les comparto nuestras redes sociales, Instagram, sueños-musicales-, Facebook, Hernán Pozo, Sueños Musicales, y nuestra página web, sueñosmusicales.cl. Y lo más importante es darle el contacto, lindas amigas y amigos que están en sintonía, para que ustedes gentilmente nos manden algún saludito especial que quieran hacer, algún visto bueno, algún puñito hacia arriba, algún mensaje, saber que están ahí en sintonía, para que nos ayuden en la pauta. El amor y la emoción es lo más importante de este programa, y en la medida que ustedes se contactan vía WhatsApp con nosotros, el programa sale mucho más bonito, ¿ok? Así que si hay algún saludito de cumpleaños, un saludito de amor a su papá, a su mamá, algún familiar, a su amada, a su amado, algún cumpleaños especial por ahí, hágalo a través del siguiente número vía mensajes WhatsApp, ¿ok? Al 569-4168-5552. A ver, ya estamos, vamos a ver cuántas amigas tenemos. Vamos a ver, saluditos. Oh, maravilloso, ya tengo lindas amigas. No tengo ningún varón, pero tenemos lindas amigas que ya gentilmente nos están mandando. Ahí me llegó un juguito, un cafecito virtual tempranito, maravilloso. Y bueno, maravillosa es nuestra parrilla musical junto a Martín Castro ahí en la sala de sonidos. Y partimos nuestra apertura para el día de hoy con el gran Elvis Presley y Frankie Avalon.

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Ahí escuchábamos Vines y Tocón Bichu con Elvis y Frankie Avalon. Quiero agradecer todas las gentiles, maravillosas, preciosas amigas. Ellas siempre están ahí, ahí en la medida que estoy hablando, estoy mirando la pantalla, como está mandando lindos mensajes. Saluditos a todas las amigas, amigos, socias, socios de la Corporación Círculo Social Suel, que está en sintonía. También un saludito especial a todas las amigas, amigos, integrantes de los diferentes clubes de adultos mayores, talleres laborales de acá de la comuna de Rancagua y distintas comunas de la región O'Higgins, que están en sintonía. Un saludito para nuestras amigas, amigos, integrantes del Club Sin Fronteras de Machalí. Ahí tenemos lindas amigas del sector Santa Cruz de Triana de Rancagua, que están mandando notitas a través del WhatsApp. También ahí de la población Diego Portales, de la población Suben, ahí tengo otra amiga, ahí de la población Rubio y población Rancagua Sur, que están en sintonía. Maravilloso. Este programa, como lo dije al inicio, es un programa de emoción, es un programa de cariño, es un programa de amor. Por eso yo soy muy sensible, le estaba contando a una amiga, soy signo Cáncer, ¿ya? Y parece que los signos Cáncer somos más sensibles. A mí, yo disfruto mucho con las emociones, y las emociones positivas son muy importantes en nuestro programa. Por tanto, lindas amigas y amigos, ustedes, si nos mandan mensajitos, un puñito hacia arriba, alguna señal que están con nosotros, va a haber un mundo virtual que nunca van a poder escribir por muchas razones. Están trabajando, imagínense una persona manejando un vehículo, no va a poder escribir al programa, pero sí ustedes que están tranquilitas, seguramente ahí en su hogar, a lo mejor en su oficina, algún trabajo, algún servicio público, alguna faena, de cualquier lugar nos pueden llamar, ¿ok? Pero el vía mensajes al WhatsApp 569-4168-5552, ¿ok? 10 de la mañana, 9 minutos, en vivo y en directo por la 92.5.

Ahí escuchábamos a Lynn Anderson y Chucky Stevens. Son las 10 de la mañana, 15 minutos. Estamos en Sueños Musicales por la 92.5. Quiero agradecer los lindos saludos. Es increíble, yo voy a tener que ir a un curso con ustedes, principalmente ustedes, lindas amigas. La cantidad de monitos que man, hasta el Pato Donald, cuando toco canciones movidas, hasta el Pato Donald lo hacen bailar, y la cantidad de monitos que me colocan, de verdad, yo no sé de a dónde los sacan, ¿ya? Yo no soy tan hábil en eso, no me preocupo mucho, yo siempre coloco un signo de corazón, una carita contenta, agradecerles a ustedes sus saluditos, pero es maravilloso. Amigas y amigas, estamos pensando en la producción de Sueños Musicales, hacer una gran fiesta con ustedes, especialmente para todas las auditoras, auditores, hacer una fiesta Sueños Musicales con nuestro staff de artistas. Así que ya estaremos planificando, ya que pasa un poquito más el frío ahí, para el mes de agosto haremos una gran fiesta con ustedes. Así que les avisaremos oportunamente para conocerlas, ¿ya? Porque hay muchas amigas y amigos que aún no los conozco personalmente, pero la idea es compartir con ustedes en una linda fiesta retro. Ya estaremos avisando, pero ya la idea está lanzada, ¿ya? Para efecto de que tengamos ahí una linda convocatoria, especialmente con toda nuestra gran familia de Sueños Musicales que nos siguen todos los días. Así que se viene en grande esto, seguramente esto va a ser en el mes de agosto. Saluditos para Alicia Troncoso, Angélica Castro, saluditos para ella, un besito para ambas, ¿no? Jessica me pide, a ver, hola don Hernán, me dice, ¿cómo amaneció? Bien linda, lo voy a molestar, me dice ella, saludar a su hijo Jonathan Andrés, que está de cumpleaños, 32 añitos tiene Andrés. Así que Jonathan Andrés, un saludo, un abrazo para ti Andrés, que disfrutes mucho ahí en familia, por supuesto. Él reside en Valparaíso, pero seguramente está en sintonía. Y mamita Jessica, la linda Jessica, le manda un besito a su hijo Jonathan Andrés, que está de cumpleaños. Saluditos para una linda Claudita, un saludo para la banda Los Inolvidables, tremenda banda retro de Rancagua, son una espectacular banda. Así que Claudita, para ti un besito y un saludito a cada integrante de la banda Los Inolvidables. Saluditos para Margarita Ávila de los Bosques de San Francisco, ella de la población del sector Villa, no sé si es Villa Los Bosques. Saluditos para Inala, preciosa. Saludos para Pilar Bravo Montesinos, linda amiga. Un saludito a ella, saludo a su hermano Héctor Miranda, que también es auditor de nuestro programa. Él trabaja en la línea de Villa Triana Colectivos. Así que ambos, para Pilar, un besito y un abrazo para Héctor Miranda también ahí. Siguen llegando más saludos, son las 10 de la mañana, 18 minutitos, ya vamos a ver el santoral, y si no llegan saluditos de ustedes para algún cumpleaños, háganlo al 569-4168-5552. Y sigamos navegando en este crucero de sueños musicales.

A todo ritmo, estamos en Sueños Musicales, Namoradiña de un amigo meu y María Teresa y Danilo con Roberto Carlos y Salo Reyes. ¿Cómo lo están pasando, lindas amigas y amigos? El corazón de ustedes se siente. En la medida que yo recibo lindos mensajes, ahí llegamos al corazón de muchas amigas, muy sensibles, al igual que yo. Un saludito para Malvita Contalva, a ella del sector centenario de Rancagua. Escribe cosas tan hermosas, siempre con amor, siempre dando la bendición para nosotros. También saluda ella siempre a mi madre, mil bendiciones para mi madre. Le manda Malvita Contalva, ella es de un corazón muy sensible, al igual que todas ustedes, lindas amigas y amigos. Por eso que para mí hay cosas en la vida que yo tengo que decirlo públicamente, esto es lo mejor que me ha pasado en la vida. Mi vida, siempre los amigos cercanos saben qué profesión, a qué me he dedicado toda mi vida, pero esto me cayó del cielo, llegar a un programa tan maravilloso donde se recibe tanto cariño, tanto amor de parte de ustedes y nosotros a través del programa, por supuesto, presentándoles lindas canciones, llevarles la nostalgia, el romanticismo, la alegría a ustedes con la linda música y algunas

palabritas que damos, por supuesto, pero esto lo hacemos en base a emociones, en base al amor. Así que un besito para Malvita Contalma, que está ahí disfrutando del programa. Gracias por las lindas palabras. También saluditos a todas las amigas ahí del sector Población Centenario de Rancagua. Un saludito para Carmen, por supuesto, Carmen Cuevas, una linda amiga. Me llegó el santoral. El santoral de hoy son los Aurelios. Hemos tenido varones, bastantes varones saludando estos días, ¿no? Así que un saludito en forma general a todos los Aurelios que están celebrando su día especial. Y por supuesto también saludar a todas las amigas, amigos que estén de cumpleaños. Desearles también un maravilloso día ahí junto a sus familias, amigos cercanos. Una torta, regalos, besitos a todas las cumpleañeras y cumpleañeros. También a todas las amigas y amigos que están trabajando y están de cumpleaños. Así que siempre les pido a los colegas ahí un tremendo abrazo para ellos, ¿ok? 10 de la mañana, 28 minutos, siguen llegando lindos mensajes, maravilloso. Sigamos disfrutando de lindas y hermosas canciones.

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2: Ahí está el aviso publicitario de la presentación concierto de Vicente Baeza el 17 de julio en Alejo Ruta 66. Y este domingo, amigas y amigos, yo ya les había informado, estaremos ahí con Vicente Baeza celebrando el Día del Papá en un gran evento en el Teatro Caupolicán de Rancagua. Así que ahí será espectacular la presentación de Vicente Baeza junto a varios artistas nacionales de la nueva ola, artistas internacionales. Así que es un orgullo para Rancagua tener la posibilidad de participar en este evento y, por supuesto, de que participe el cantante rancagüino Vicente Baeza. Quiero hacer un saludito a todos los amigos, amigas, exalumnos del Instituto Comercial de Rancagua y del Liceo Diego Portales, que están celebrando otro aniversario. Esto será este sábado 20 de junio a las 12 horas ahí en el Club ANSCO. Así que todos se conocen, tienen redes, así que comuníquense entre ustedes para la adquisición de la entrada para celebrar otro aniversario del Instituto Comercial de Rancagua y el Liceo Comercial Diego Portales. Así que éxito, queridas amigas y amigos, exalumnos de ambos establecimientos. 10 de la mañana, 37 minutos. Sigamos disfrutando de la buena música.

Ahí escuchábamos al grupo Indio y Hervé Vilar. Un saludito para Vilar, que estaba esperando esa linda canción de Hervé Vilar. Un saludito a todas las amigas y amigos que están mandando mensajes a través del programa. Recordarles a las amigas, amigos nuevos, que nuestro programa se transmite de lunes a viernes entre las 10 y 11 de la mañana y los días sábados y domingos a las 12 en punto, de 12 a 13 horas. Siguen llegando saluditos. Hay una otra linda amiga, soy vocalista Banda Inolvidables, gracias por sus saludos. Hay otra linda amiga, ella figura Adela, del el nombre, así que un besito para ella, la vocalista de la Banda Inolvidables, que también se integró a nuestra sintonía, igual que Claudita, que está, ella es parte del programa, la linda Claudita, también de la Banda Inolvidables. 10 de la mañana, 45 minutos. Quiero hacer un saludito general, ¿sí?, a todas las amigas y amigos de diferentes sectores de Rancagua que están en sintonía de las distintas comunas de la región O'Higgins, regiones y Santiago, que nos escuchan vía online por bonitafm.cl. Ahí me aclara la linda amiga, se llama Adela Olivares. Bienvenida, Adela, un besito para ti. Qué lindo que hagas música, maravilloso. 10 de la mañana, 46 minutos. Sigamos disfrutando de Sueños Musicales.

Ahí escuchábamos a Ana Gabriel y Santos Chávez. Un saludito para todas las integrantes del grupo La Fuerza del Amor del sector El Manzanar de Rancagua. Un saludito y un besito especial para María Karime, que me mandó estos saluditos. Pasa rápido la hora, lindas amigas y amigos. Tenemos que dar nuestra publicidad. 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Y casi al final, sigamos disfrutando de Sueños Musicales.

Amigas, amigos, nos vamos todas y todos felices y contentos. Estuvieron con ustedes la directora de la radio, la señora Ivonne Zárate, don Martín Castro en la sala de sonidos y yo los micrófonos. Y si Dios lo permite, nos encontramos mañana a las 10 en punto.

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1: 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En la 92.5 te indicamos la hora.
2: Son las 11 de la mañana con un minuto.
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3: En Rancagua, 13 grados.
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¿Cómo están, mis amigos? Muy buenos días, bienvenidos a la Radio Bonita, bienvenidos a nuestro programa Viva los Recuerdos, martes 16 de junio, hoy día saludando a todos los amigos de nombre Aurelio y también a todas las amigas de nombre Aurelia. Oiga, vamos a estar hasta la una de la tarde en este día martes 16 de junio. 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El Martín me va a acompañar en la sala de sonidos, Manuel Villagra en el micrófono. Tenemos 2 horas 120 minutos para entregarle lo mejor de la música linda, la música del recuerdo, cuando son las 11 de la mañana con 4 minutos, porque hoy día viene, ¿quién viene hoy día? Viene Angélica María, viene Joan Batista Humed, viene Maciel, viene Nino Bravo, viene la cantante italiana Nada, ¿y quién viene la portada musical? Emanuel con esta canción, Bella Señora. Comienza Viva los Recuerdos.

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1: Háblame de ti, bella señora. Ahí estaba la canción para comenzar nuestro programa para todas las señoras bellas que hasta ahora escuchan nuestro programa. Emanuel, con esa canción grabada en el año 1990. O sea, ya tiene 36 años esa canción, ¿eh? 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Bueno, hoy día estamos saludando a Aurelio y también a todas las amigas de nombre Aurelia. Este nombre, ambos nombres provienen del latín. ¿Pero qué significa Aurelio y Aurelia?
2: Significa dorado, resplandeciente o aquel que es como el oro.
1: Ya, perfecto. Entonces, Aurelio y Aurelia significa dorado, resplandeciente o aquel que es como el oro. Significado para todos los Aurelios y Aurelia. También saludamos en este día a todos los que hoy día, 16 de junio, están cumpliendo un añito más de vida. Mucha dicha, felicidad, prosperidad, larga vida para ustedes. A quienes están de aniversario de matrimonio, también les saludamos en viva los recuerdos. Oye, recuerde que hasta la 1 de la tarde les estoy acompañando en este día, martes 16 de junio. Día totalmente distinto al de ayer. Hoy día está más heladito. 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

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Y nos vamos a la nueva ola chilena cuando son las 11 de la mañana con 13 minutos. ¿Se acuerdan de Carlos González? Y esta canción es del año 1966. Ninguno de ustedes.

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Esta canción italiana se llama Una chitarra e una armónica, una guitarra y una armónica, con la cantante italiana Nada, que ya tiene 72 añitos. Nada Malanima, ese era el apellido, cantante italiana, ganadora varias veces del Festival de la Canción de San Remo, ¿eh? Hoy día invitada también a nuestro espacio Viva los Recuerdos. 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
1: 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Oiga, hoy día continúa el Mundial. Ayer hubo partido súper bueno. Empató Uruguay, no pudo ganarle. Iban perdiendo incluso, ¿eh? Hoy día a las 3 de la tarde en el Mundial de Fútbol 2026 juega Senegal con Francia. Mira que está bueno este, ¿ah? ¿Eh? Uno de los favoritos, dicen, Francia. Bueno, Francia con Senegal, 3 de la tarde. Luego, a ver, acá está. Luego a las 6 de la tarde, Irak con Noruega. 6 de la tarde, Irak con Noruega. Y este me gusta a mí. A las 9 de la noche, 21 horas, Argentina, campeón actual del fútbol mundial, enfrenta a Argelia. Ahí estarían los partidos: Francia-Senegal, 3 de la tarde, Irak-Noruega, 6 de la tarde, y Argentina-Argelia, 9 de la noche. Lo supo aquí en nuestro programa Viva los Recuerdos. 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En el año 71 estaba comenzando esa nueva década. Angélica María grabó esta canción: ¿A dónde va nuestro amor?

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1: 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Faltan 25 minutos ya para las 12, 25 minutos para el mediodía. 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Hoy día, a nivel nacional, en Chile se celebra el Día del Mártir de la Policía de Investigaciones. Se celebra cada 16 de junio. Más que celebración, es conmemoración, ¿ya? El origen de esta conmemoración se remonta al trágico atentado ocurrido el 16 de junio del año 1971 en el cuartel general de la institución en Santiago. Aquel día, un integrante del grupo subversivo Vanguardia Organizada del Pueblo irrumpió en el edificio con una ametralladora y explosivos adosados a su cuerpo, causando la muerte de tres detectives: Mario Marín Silva, Carlos Pérez Breti y Gerardo Romero Infante. Por eso, por estas muertes ocurridas el 16 de junio de aquel año 71, la institución dijo que a contar de esa fecha se empezaría a conmemorar el Día del Mártir de Policía de Investigaciones. Nosotros también les saludamos en este día a ellos, a esos mártires que dieron la vida por Chile y por la institución de investigaciones. 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Yo me voy a la próxima canción, que es del año 1973. Usted ubica a Gianni Vella, que tiene varios éxitos, cantante italiano. Bueno, esta cantante es la hermana de Gianni Bella. Se llama Marcela Bella. Y en el año 73 grabó esta canción que la hizo Gianni Bella, Yo Mañana.

0: Maciel, la cantante española con su corazón de hierro, tema grabado por allá en el año 1983. A propósito de canción, ¿quiere pedir un temita musical? ¿Quiere mandarme su WhatsApp, su audio? Mire, este número telefónico que le doy, este WhatsApp, es por si usted quiere hacerme cualquier tipo de consulta, si es que quiere pedir alguna canción para tocársela después de las 12, si es que quiere publicidad en este programa, lo mismo. Este es el número telefónico.
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0: Ahí está, 975-495-420. Está heladita la ciudad de Rancagua. ¿Qué temperatura hay hasta ahora, amigo mío, por favor?
2: La temperatura actual en Rancagua es de 16 grados.
0: Perfecto, 16 grados la temperatura que tenemos a esta hora en Rancagua. Se espera una máxima de 21. Mañana va a estar heladito, mínima 8, máxima 15 solamente. El jueves similar, ¿ah? Repito entonces, hoy día 21 la máxima. A esta hora ya tenemos 16. Temperatura en nuestra ciudad de Rancagua. 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Oye, faltan 10 minutos para las 12, no va quedando nada. Bueno, Nino Bravo nos canta esta canción del año 73, como todos.

0: 6 minutitos faltan para las 12 del día, 6 minutos para el mediodía. Hoy día, martes 16 de junio, es el Día Mundial del Niño Africano. Y además se celebra el Día Mundial de las Tortugas Marinas. Todo eso se celebra en este día, martes 16 de junio, día en que estamos saludando a Aurelio y también a Aurelia. No se olvide que estamos en los meses de los santos. ¿Qué santo es mañana, miércoles? San Ismael, ¿ya? Oiga, nos vamos a separar, vamos a nuestro caracol comercial. 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Vamos a la tanda comercial, luego viene el hermano de la Marcela Vela, viene Gianni Vela con un temita musical, viene la historia de una canción, vienen las canciones que usted programa, todo eso y mucho más en la última hora de Viva los Recuerdos.
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2: Son las 11 de la mañana con 56 minutos.
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3: En Rancagua, 16 grados.
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1: 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La canción de Gianni Vela que estábamos escuchando se llamaba Me Marcharé por Amor, ¿eh? Es del año 1977. Este jueves, o sea, pasado mañana, en nuestro programa tenemos la presencia vía telefónica del padre Guillermo, el padrecito, quien hace los milagros, que impone las manos, que hace misa de sanación. Si usted no ha podido ir, no se pierda el programa, porque este jueves tendremos la oración de sanación, tendremos la bendición y tendremos la lectura bíblica. Esto es el jueves en nuestro programa Viva los Recuerdos. Hoy, a propósito de Dios, me ha llamado mucho la atención últimamente, por ejemplo, la visita del Papa a España. Llenó el Santiago Bernabéu, llenó el estadio de Barcelona, el estadio de Real Madrid. Muchos cristianos, muchos creyentes, mucha gente que se está acercando a Dios. ¡Qué bonita noticia! ¡Qué buen trabajo está haciendo el Papa! El Papa... ¿cómo es que se llama el Papa nuevo? Se me olvida. ¡Ay, mira! Pues, y a mí me encanta. ¿Ah? Papa León, pues. León 14. Bueno, este sumo pontífice está haciendo muy buena pega, la gente le cree, llena los estadios, la gente está volviendo a Dios, la gente está ávida de Dios. Qué bonito eso, me alegra mucho. Ah, lo otro, equipos de fútbol del mundial se han encomendado a Dios, rezan mucho, piden la bendición, oran antes de salir de su país, oran antes de jugar el partido. Esto es lindo lo que está pasando, que no se pierda. Por eso yo los invito este jueves a que nos juntemos junto al padre Guillermo en nuestro programa Viva los Recuerdos, a las 12 en la 92.5, en vivalosrecuerdos.cl y en bonitafm.cl. 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
1: Hoy día, en la historia de una canción, les voy a hablar del tema musical Amiga,
2: una de las baladas más melancólicas de Miguel Bosé, incluida en su álbum debut Linda del año 1977. Esta canción fue compuesta por Luis Gómez Escolar, en memoria de la cantautora española Cecilia, quien falleció en un trágico accidente de tráfico en el año 1976. Gómez Escolar escribió el tema para intentar lidiar con el dolor de la pérdida, ya que él y Cecilia habían vivido un profundo romance. La letra es un homenaje a su dulzura, su mirada y la estrecha amistad que compartían. Miguel Bosé también quedó devastado por la muerte de la cantante. Al escuchar la composición, le pidió a Gómez Escolar que se la cediera para interpretarla y honrar su memoria. Bosé ha confesado lo difícil que fue grabarla en el estudio debido a la carga emocional del tema. Bueno, esta es la historia de esta canción que hoy día recordamos y le contamos, por supuesto, a través de nuestro programa Viva los Recuerdos. Hoy la historia de una canción, Miguel Bosé, Amiga.

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1: Estamos de regreso, amigos míos, son las 12:19, 12:19, buena hora para empezar a escuchar las canciones que usted quiere programar. Si quiere solicitar algún temita musical, me llama al teléfono de la radio 722-845-8890 y también al WhatsApp 975-495420. Por acá tengo el primer audio, a ver, escuchamos.
2: Hola, Manolito.
1: Hola.
2: Me llamo Julia Vega.
1: Julita Vega.
2: Te llamo para pedirle un tema, por favor.
1: Ya, ¿qué temita sería, Julita Vega?
2: Me ponga Incluso Morir al Lado de Mi Amor para dedicárselo a mi marido, Orlando Muñoz.
1: Ya, pues para don Orlando Muñoz, de parte de la Julita Vega, la canción Morir al Lado de Mi Amor. Morir al Lado de Mi Amor con Demi Russo. 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Esta es la música viejita pero bonita, dan ganas de escuchar estas canciones pero maravillosas. Por acá tengo otro pedido musical, lo vamos a escuchar inmediatamente, a ver.
3: Buenos días, estimado Manuel, quería pedir una canción de esa antigua de nosotros, de nuestro tiempo, una de Eduardo Gatti, El Botero, Cuando Tenga un Millón. Todavía no pasa, pero por lo menos la canción está.
1: Cuando tenga un millón, cuando seamos ricos. Ya, El Botero de Eduardo Gatti para nuestro amigo Jorgito Martínez, ¿ya? Así usted puede programar canciones al WhatsApp 975-495420 y también, ¿cómo se llama? Al teléfono o a la radio, 722-845-8890. 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
1: Ya faltan 28 minutos para la una de la tarde. Pasa rápido la hora en el programa. Por acá me están pidiendo un tema, Martín, de Jean-François Michel. Mira, escucha el pedido, ¿ah? ¿Eh? A ver.
2: Hola, Manuelito.
1: Hola.
2: Buenas tardes.
1: Buenas tardes.
2: Primero que nada, saludarlo con mucho cariño y felicitarlo por su programa, que es maravilloso. Quisiera pedir la canción Adiós, Linda Candy.
1: Perfecto. Esa la canta este artista Jean-François Michel. Adiós, Linda Candy. Usted también puede programar la suya al teléfono de la radio directo al 722-845890. 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Vamos al teléfono. Aló.
3: Hola, don Manuel.
1: Hola, buenas tardes.
3: Don Manuel, ¿podemos escuchar Dime por ¿cómo se llama? José Luis Perales?
1: Ah, la que pidió la otra vez.
3: Sí, sí, que mi marido la quiere escuchar.
1: A todo esto, ¿cómo se llama su marido, oiga?
3: Eduardo Valdenegro.
1: Don Eduardo Valdenegro, ¿en qué sector viven ustedes?
3: Aquí en la Villa Lourdes.
1: Villa
3: Lourdes. ¿Dónde está Santa Isabel?
1: ¿Ya?
3: De ahí va adentro.
1: Ah, ¿cómo se llama esa calle?
3: Esa calle se llama Santa Filomena y nosotros vivimos en la calle Carlos Pedraza.
1: Perfecto. Ya pues, para su esposo y para usted la canción de Perales, Dime, que le vaya bien, ¿ah? ¿Eh?
3: Gracias, don Manuel.
1: Hasta luego, gracias. Felicidades. Luego. Bueno, ahí estarían las dos canciones listitas. Ahí están para ustedes, José Luis Perales, Dime, y esta, Adiós Linda Candy.

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0: Del año 1982, la canción con Perales, Dime. Atención a la hora, faltan 17 minutos para la una. Saludos a mi amigo Manuel, el doctor Vélez, pues, tocayo mío. Gracias por la paleteada, doctora. Oiga, tenemos a alguien en la línea telefónica, Martín. ¡Aló! ¿Aló? ¿Se fue? No te puedo creer ya, que vuelva a llamar. Está libre el teléfono para que usted programe una canción. 722-845-890. 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
1: ¿Aló? Buenas tardes, don Manuel.
0: Buenas tardes, ¿con quién?
1: Con María, me había ido en la bola y había colgado.
0: Se fue en la bola, pues María, ¿qué te fumaste hoy día, chiquilla?
1: Tuve que volver a marcar.
0: Oye, cuando tú eras joven...
1: Me había hecho otra persona.
0: Cuando tú eras joven, ¿te pegaste alguna bola, te fumaste un pito, no?
1: No, gracias a Dios, nunca.
0: ¿Nunca te fumaste un pito?
1: Fue el cigarrillo común y corriente nomás.
0: Pero... ¿Y fuma todavía o no?
1: No, en el 2000 dejé de fumar.
0: ¿Le costó dejar el cigarro?
1: No, porque fue por una promesa de mi hermano, el único hermano que tengo.
0: ¿Ya?
1: Estuvo ahí al filo del abismo de irse cortado con eso.
0: Ya, y usted prometió, si mi hermano se mejora, nunca más fumar.
1: Sí.
0: Ah, qué bueno. ¿Y se mejoró?
1: Se mejoró, gracias a Dios. Hasta el día de hoy está bien. Ha tenido otro problema de salud, pero siempre ha salido adelante.
0: Qué bueno, qué bueno. Nunca más así fumar, oiga.
1: No, no fumé nunca más.
0: ¿Qué canción nos va a programar?
1: Rapsodia Sueca de Percy Frey. ¿Ve? Hoy día no pedí a Elvis.
0: Rapsodia Sueca, ¿quién lo interpreta ese?
1: Percy Fate.
0: Ah, es un tema instrumental con Percy, sí. Fate. Perfecto, sí, sí. Listo, es buen tema ese, ¿eh? Chao, hasta luego.
1: Que esté bien, gracias.
0: Por acá, ¿qué me piden? A ver,
2: hermano, por favor, me gustaría escuchar el temita de Sabu, quizás sí, quizás no, por favor. Abracito desde acá de Placilla.
0: Perfecto, desde Placilla, comuna de Colchagua. Ahí me están escuchando a través de bonitafm.cl o vivalosrecuerdos.cl. Quizás sí, quizás no, con Sabu. Ya, ¿qué más? Tengo otro pedido, ¿o no? Ya, por acá está el pedido. 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Último llamado, o perdón, último WhatsApp. A ver.
3: Hola, don Manuel.
0: Hola.
3: Buenas tardes.
0: Buenas tardes.
3: Soy Marisol Reyes, de acá del sector de la población de Carabineros. Y me gustaría programar el tema de Leodán. Mari es mi amor. Gracias, que tenga un buen día.
0: Muchas gracias, Marisol, de la población de Carabineros. Ella pide a Leodán, Mari es mi amor. Con estas tres canciones nos vamos. El Martín me acompañó en la sala de sonido, Manuel Villagra en el micrófono. 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Mari es mi amor, Leodán. Quizás sí, quizás no, Sabú. Y la canción de Percy Faye, Rapsodia Sueca. Con estos tres temas nos vamos, pero antes con el pensamiento de hoy. Hasta mañana, si Dios quiere. Bendiciones, chao.

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Que nos queme la indolencia. Que la mediocridad y la vulgaridad no nos ensucien. Ni el conformismo coarte nuestra decisión de luchar por la vida.

finalizamos por hoy este contacto con la música viejita pero bonita. Mañana justo a las 11 a.m., Manuel Villagra nos llevará a otros años con Vivan los Recuerdos.

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1: Es la 1:00 p.m. en punto.
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1: En Rancagua, 18 grados.
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1: Y continuamos a esta hora con ustedes junto al Yerberito, su centro naturista, su farmacia natural, que nos da la posibilidad de estar con ustedes a esta hora transmitiendo este lindo programa con toda la buena información. Para ustedes, una información para su salud, una información que es sobre su salud, para su salud, y lo más importante, que es 100% natural, que es lo que nosotros hablamos día a día.

especialmente para usted, para que se cuide, para que esté, se sienta mejor, se sienta más activo, podamos ir tratando poco a poco las enfermedades crónicas que se pueden ir presentando durante los años. Hay gente que tiene una excelente salud, que de repente ya pasaron los 40, los 50, no se detecta ninguna enfermedad crónica, se mantienen bien, así como hay personas que lamentablemente después de los 40 años ahí, que yo les digo siempre es la edad fatal, que vienen muchos cambios hormonales, se pueden presentar algunas enfermedades crónicas. Las más comunes, la diabetes, la hipertensión, que son enfermedades que tenemos que estar combatiendo de manera constante y cuidarnos de manera constante, ya que lamentablemente son enfermedades que van degenerando el cuerpo, hacen que dañando su cuerpo poco a poco, ya en algunos casos el tema circulatorio, en algunos casos el tema de la diabetes, que es bastante invasivo con los años, que se va llevando poco a poco algunos órganos del cuerpo, nos va dañando un poquito la vista, nos va haciendo perder la sensibilidad, y a su vez también la hipertensión genera problemas similares, lamentablemente, y cuando están los dos juntos, peor todavía. Así que nosotros estamos acá para ayudarlos día a día, para darle buenos consejos y darle toda la posibilidad de que usted se pueda cuidar de una manera distinta, siempre con lo sano, siempre con lo natural, como siempre se ha hecho. Lo que pasa es que ahora uno como quiere todo rápido, quiere todo de manera instantánea, recurre ahí a tomarse una pastilla que cree que le va a pasar todos los males, pero no es tan así, sino que es algo que a la larga igual le va a ir generando daño. Así que vamos a lo natural, que es lo que nos convoca a nosotros como Yerberito día a día. Y en esta ocasión vamos a hablar sobre dos productos que nos llegaron acá al Yerberito, que la gente estuvo pidiendo hace bastante tiempo. Ya los teníamos en otro formato, pero la gente pidió en un formato distinto. ¿Y de qué estoy hablando? Del famoso citrato de magnesio y el famoso citrato de potasio. Nosotros en programas anteriores siempre estamos hablando, o hemos hablado ahí de las propiedades del magnesio y del potasio. Ya en este caso, la mejor forma o la mejor o más adecuada absorción que va a tener el organismo va a ser en el formato de citrato. Ya todo lo que sea citrato de magnesio, citrato de potasio u otro mineral que venga en el formato de citrato va a ser de absorción natural, ojo, natural, rápida. Ya hay otros formatos de magnesio y de potasio que uno de repente va a encontrar en la farmacia, que van a ser obviamente más elevados, pero se asocian directamente a un medicamento. En lo natural, si usted quiere lo mejor, siempre tienen que recurrir al famoso citrato. Ya en este caso, como estábamos hablando, el citrato de magnesio con el citrato de potasio tienen muchos beneficios a largo plazo, a corto plazo. En el caso del magnesio, la principal función es ir ayudando a absorber el calcio en la parte ósea, ya a su vez va a ir ayudando como relajante muscular, va a ir combatiendo el estreñimiento, nos va a ayudar a generar un poquito de energía cuando uno lo va a tomar en las mañanas, va a andar un poco más enérgico, más prendido ahí para poder hacer sus quehaceres del día a día, nos va a ayudar a evitar los cálculos renales, a limpiar un poquito la sangre, a bajar los niveles de colesterol, de triglicéridos que se pueden ir presentando por una mala alimentación o simplemente por algún medicamento que no me esté jugando a favor en mi organismo. Dentro de las propiedades del magnesio, siempre se ha recomendado bastante para la gente que tiene problemas articulares, problemas de artritis, de artrosis, de osteoporosis especialmente. La gente que ahora que se ha puesto mucho de moda la famosa fibromialgia, el magnesio también va a ser un pilar fundamental en ir aliviando los dolores, las dolencias o simplemente las crisis que se presentan producto de ese tipo de problemas. Ese es el magnesio, que lo estamos hablando a grandes rasgos, y a su vez tenemos también el famoso citrato de potasio. La función principal del potasio en nuestro organismo es repeler el sodio. Usted ha visto que en todos los alimentos ahora vienen los famosos sellitos, esos sellitos negros que sale ahí alto en grasas saturadas, alto en azúcares, y también hay un sello que dice alto en sodio. ¿Por qué se pone ese sello? Porque el sodio es dañino para nuestro organismo. Todo lo que sea exceso de sodio en nuestro organismo va a hacer que ese sodio que quede dando vuelta en el organismo vaya reteniendo las partículas de agua que nosotros tenemos en el organismo y nos va a hacer que retengamos líquido. Y ese famoso líquido retenido nos juega en contra de nuestra circulación. Y si tenemos una mala circulación, vamos a tener una mala oxigenación. Si tenemos una mala oxigenación, vamos a perder sensibilidad a algunas partes del cuerpo, especialmente de las extremidades bajas, y eso nos va a llevar, en algunos casos, a generar calambres, hormigueos, sensaciones de adormecimiento,
porque esa partícula de agua está bloqueando, está impidiendo el paso normal de ese glóbulo rojo que tiene que llevar el oxígeno a la última parte del cuerpo o de nuestro organismo. Por ende, el consumo de potasio, más allá de mejorar o repeler el sodio que vamos a tener en exceso en nuestro organismo, nos va a facilitar una buena circulación, por un lado. Nos va a permitir también ir bajando el colesterol, los triglicéridos, nos va a mejorar la circulación en general y además nos va a ayudar a ir limpiando un poquito el organismo por dentro. Yo lo estoy hablando ahora a grandes rasgos, como le dije, igual con el magnesio, porque son productos que, para la gente que los conoce, ya habla por sí solo. Ya, en este caso, ¿por qué estamos hablando de esto nuevamente? 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Todos los beneficios que yo le nombré anteriormente, el citrato de magnesio y el citrato de potasio, lo va a estar ayudando. ¿Por qué? A mí me preguntan mucho, gente que sigue doctores en internet, en YouTube, que sigue gente en Facebook, ¿por qué se habla harto de estos productos? Porque de verdad funcionan y de verdad son buenos. Ejemplo, el famoso doctor Landívar, ahí un famoso doctor ecuatoriano que habla bastante de estos productos. El famoso doctor Fran Suárez, ya que nosotros lo tenemos acá en unas cápsulas que están dando vueltas en nuestro programa, también habla bastante del citrato de magnesio y el citrato de potasio, porque son productos que al tomarlos solos va a generar beneficios. Ya, si yo tomo potasio solamente o tomo magnesio solamente, voy a tener beneficios, pero al tomar los dos juntos son activadores celulares que me van a ir ayudando a combatir las enfermedades crónicas. Ya, para la gente que tiene diabetes, hipertensión principalmente, vamos a ver todo este tipo de beneficios a un corto y a un largo plazo, como les he dicho anteriormente, porque sí les va a ayudar y ustedes van a sentir un cambio en su organismo en un 100%. Y ahí vamos a estar dando el giro de 80 grados que tenemos de estar mal, ahí de a poquito vamos a empezar a girar para tener una buena salud en general. ¿Y cuál es la novedad que tenemos acá? 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
2: Trucos para tranquilizar el sistema nervioso. Yo soy Fran Suárez, especialista en obesidad y metabolismo, y hoy quiero compartir contigo mi lista privada de trucos para tranquilizar un sistema nervioso. Que nada, nada daña más el cuerpo que un sistema nervioso alterado, que un sistema nervioso donde se afecta el sueño, que un sistema nervioso donde la persona está en un estado de tensión. Definitivamente hace falta saber qué cosas pueden tranquilizar el sistema nervioso. A través de estos 18 años que he estado en el tema de la investigación, trabajando con gente sobrepeso, obesa, diabética, dentro de las clínicas Natura Slim, porque tenemos clínicas Natura Slim en Puerto Rico, en Estados Unidos, en México, en Costa Rica, en Panamá, tenemos una oficina en Colombia también de Natura Slim, pues trabajamos con miles de personas toda la semana. Me he dado cuenta que si una persona tiene el sistema nervioso alterado y no duerme bien, por ejemplo, pues ni me va a controlar la diabetes, ni me va a poder adelgazar. Porque cuando una persona no duerme bien, pues los niveles de glucosa amanecen por las nubes. Eso se puede medir con un glucómetro. O sea, que usted si saca un glucómetro, se mide la glucosa después de una noche, una mala noche de sueño, y va a encontrar el azúcar demasiado alta. Obviamente, si el azúcar está muy alta, el páncreas produce insulina y usted no va a poder adelgazar. Así que es importante saber qué cosas pueden tranquilizar el sistema nervioso. El cuerpo humano está dirigido por un sistema nervioso. Se llama sistema nervioso central autonómico, que quiere decir que es un sistema nervioso que es el centro de todo, lo controla todo, pero es autonómico, quiere decir que funciona en automático. Usted no tiene que pensar a qué velocidad va su corazón, ni qué está haciendo el cuerpo con la última comida que usted ingirió, ese tipo de cosas. El cuerpo todo eso lo hace en automático. Todas las funciones vitales del cuerpo están en automático. Digamos que el diseño es así, ¿no? Ahora, cosas que hacen que el cuerpo se tranquilice, es importante saberlas, porque si usted logra tranquilizar el sistema nervioso, usted también va a poder controlar el metabolismo. No hay peor metabolismo que el de un sistema nervioso excitado. Nosotros hablamos de pasivo y excitado, pero el peor metabolismo de todos para lograr adelgazar y demás es el excitado, porque el que tiene excitado, lo primero que pasa es que se pone barrigón. Cuando sale la barriga para afuera es por el estrés. Así que cuando la persona se pone barrigona, pues ya sabe que está viendo exceso de glucosa, exceso de insulina. Así que hay que ver cómo se tranquiliza. Mira las cosas que me han funcionado, ¿ok? Y estas las comparto con ustedes. Si usted aprende a respirar bien, 20 veces corrida, esperando 8 segundos, y lo hace, usted se va a empezar a tranquilizar, va a empezar a dormir bien, va a empezar a adelgazar, se le empieza a bajar la barriga, todo se mejora. La otra cosa que funciona en mi lista de trucos es la conexión a tierra. Definitivamente eso funciona. ¿Qué es? Es caminar descalzo. Caminar descalzo sobre la faz de la tierra, sobre la grama, sobre la arena, definitivamente baja la corriente que se va acumulando en el cuerpo, tranquiliza el sistema nervioso, y la cantidad de estudios clínicos, estudios científicos que hay sobre ese tema, no es chiste. Son bastantes, y definitivamente tengo gente que no me dormía, por ejemplo, tengo un amigo en Panamá que no me dormía muy bien, y no empezó nada más que hacer estas dos cosas, y me duerme, me llama nada más que para irme a la clase porque está durmiendo. Así que básicamente esto funciona. Lo otro es la dieta correcta. Necesita usted la dieta correcta. ¿Dieta correcta para qué? Para su tipo de sistema nervioso. Si usted tiene un sistema nervioso excitado, tiene que ver los episodios de Metabolismo TV sobre cuál es la dieta de un sistema nervioso excitado. Es una dieta que no es con carne roja, es baja en grasa, es baja en sal. Es un tipo de dieta que tranquiliza el cuerpo. Es una dieta más con vegetales, ensalada, carne blanca, baja grasa, baja sal. Y eso tranquiliza el cuerpo. Así que la dieta tiene que ver con el nivel de excitación y con la calidad de sueño. Luego viene el tema de la hidratación. Hidratación según la fórmula. Hay una fórmula: tu peso en libras dividido por el número 16 igual a vaso, o tu peso en kilogramos dividido por el número 7 igual a vasos de agua, vasos de 8 onzas o de 250 mililitros. Por ejemplo, yo peso 160 libras, que son más o menos 70 kilos, pues a mí me tocan 160 dividido por 16, pues son 10 vasos. O si lo veo en kilos, que son 70 kilogramos que yo peso, pues entonces me tocan 10 vasos como quiera. La hidratación es importantísima. Lo otro es tomar el sol. Tomar el sol definitivamente tranquiliza el sistema nervioso. Yo no sé si usted ha observado que una persona se va a la playa, se recuesta a tomar el sol, se queda dormido y amanece con una insolación de quemaduras de segundo y tercer grado. Eso le pasa a la persona porque el sol tiene un efecto tranquilizante sobre el sistema nervioso. Por eso que la gente debajo de un sol candente se queda dormido. Tiene un efecto tranquilizante. Usted coge un poquito de sol, toma un poquito de sol, 10 o 15 minutos de sol que usted tome en la piel al día hasta que la piel se pone un poquito rosada, eso aumenta los niveles de vitamina D, y la vitamina D tiene un efecto tranquilizante. Pero también los mismos rayos del sol, sobre todo los rayos infrarrojos, tranquilizan el sistema nervioso. Así que tomar el sol definitivamente que le ayuda a dormir. Lo otro es el magnesio. Importantísimo. Si usted quiere dormir bien, tiene que tener una fuente de magnesio. La gente no come suficiente verdura, no come suficiente ensalada, no come suficiente de lo que tiene que comer, de las cosas, de vegetales y demás. Por lo tanto, el magnesio, por ejemplo, nosotros usamos uno que se llama Magic Mac. Este me gusta mucho porque se absorbe bien, es rápido y es una forma de magnesio muy agradable. O sea, que sabe como a jugo de limón y demás. Lo usamos en todos los sistemas naturales. Pero si usted no consigue este, use cualquier magnesio. Pero el magnesio tiene un efecto súper tranquilizante. De hecho, un efecto hasta antidepresivo y ayuda a bajar la presión. Ahora, lo otro que se usa es el potasio. Nosotros, en el caso de nosotros, de los centros Naturalin, se utiliza uno que es un tipo de citrato de potasio que casi no se consigue por ahí, pero es porque se absorbe mucho y tiene un efecto de que saca los ácidos del cuerpo y tranquiliza el cuerpo. Así que, básicamente, magnesio y potasio es vital. Cuando usted se hace jugo de vegetales, si usted hace jugo de vegetales, los jugos de vegetales funcionan tan bien porque están llenos de magnesio y potasio. Así que los jugos de vegetales o usar magnesio y potasio como suplemento, definitivamente que le tranquiliza el cuerpo. Y el último, que no falla, es evitar la gente tóxica. Si usted tiene una de esas personas tóxicas, de esas que son pájaros de mal agüero, que siempre están trayendo problemas y críticas, evítelo, porque eso le altera el sistema nervioso y no le deja dormir. Si usted no duerme, le va a dar más diabetes, más impotencia sexual, más problemas neurológicos. Dormir es vital. Así que todo esto añade, ¿verdad?, a que uno pueda tener un buen sueño. La calidad de su sueño es lo que dice cuán bien usted va a estar. Entonces, aquí están los trucos. Hágalo y va a ver la diferencia y va a tener mejor sueño y no va a tener tantas enfermedades ni tanto riesgo del corazón ni nada de ese tipo de cosas. Y esto se los comienzo porque la verdad siempre triunfa.
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8: Tanta canción bonita, tantos recuerdos bonitos, tantas melodías. Todo esto es el poder de la música que nos lleva día a día a recordar, a rememorar lindos recuerdos, a evocar ahí tiempos pasados que en algún momento nos hicieron felices, situaciones en algún momento que uno se acuerda con alguna canción, con algún temita musical, y eso es lo que hacemos nosotros con El Yerberito, con su programa Ídolos de Siempre. 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
1: Son las 2 de la tarde con 3 minutos.
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2: En Rancagua, 20 grados.
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Son las 2 de la tarde con 30 minutos.

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1: Son las 2 de la tarde con 57 minutos.
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2: En Rancagua, 22 grados.
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1: Son las 3 de la tarde con 29 minutos.
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2: En Rancagua, 22 grados.
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1: Son las 4 de la tarde en punto.
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1: En Rancagua, 21 grados.
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1: ¿Sabías que el refrigerador es uno de los electrodomésticos que más energía consume porque nunca descansa? Para que trabaje menos, evita guardar comida caliente. Deja que se enfríe afuera primero. También, revisa que los sellos de la puerta estén firmes para que no se escape el frío. Mantenerlo limpio y con espacio para que el aire circule puede reducir su consumo de forma notable. Tu refrigerador te lo agradecerá y tu cuenta de luz también.
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1: Son las 4 de la tarde con 32 minutos.
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1: En Rancagua, 21 grados.
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2: Son las 5 de la tarde con un minuto.
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0: En Rancagua, 20 grados.
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1: Son las 5 de la tarde con 30 minutos.

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1: El cuerpo funciona mucho mejor cuando tiene horarios. Dormir siempre a la misma hora, comer en horarios similares y no cambiar tanto el ritmo del día ayuda más de lo que parece. Cuando el cuerpo tiene rutina, el descanso mejora, la energía aumenta y el estrés baja. No necesitas cambios grandes, solo constancia.
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2: Son las 5 de la tarde con 59 minutos.
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1: En Rancagua, 19 grados.
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1: Son las 6 de la tarde con 31 minutos.

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1: Son las 6 de la tarde con 56 minutos.
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2: En Rancagua, 17 grados.
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0: siendo las 19 horas con 7 minutos, estamos acá en Voz Deportiva, Verdad, Pasión y Fútbol, en este día martes 16 de junio, en un contexto completamente mundialero, así está el hincha del fútbol, pero acá en Rancagua aún estamos en modo Higgins, y es que siempre tenemos activado justamente acá el modo celeste, porque todavía le resta un partido al cuadro de Rancagua, saldar ahí su duelo pendiente frente a la Universidad de Chile, que está a la vuelta de la esquina. Puntos vitales son los que están en juego para recuperar terreno en la tabla de posiciones. Así que eso y mucho más para hablar, para desmenuzar y, como diría un amigo de nosotros, para desgranar junto al titán del área sur, don Diego Olea. Diego, ¿qué tal? ¿Cómo está? Muy buenas tardes.
1: Hola, Nico, ¿cómo te va? ¿Se escucha, no?
0: Sí, se escucha perfecto.
1: Yo
0: 10
1: no,
0: puntos.
1: No sé si el retorno...
0: Probablemente este por acá, Diego.
1: El otro.
0: ¿Se la voló ahorita? ¿Sí? ¿Ahí?
1: Dale más.
0: ¿Más?
1: ¿A
0: tope?
1: Ahí me lo bajaste.
0: ¿Ahí sí?
1: Dale más.
0: ¿Más?
1: Ahí, por
0: ahí. Ahí estamos hablando. Sí, perfecto.
1: Con esto se invadió Polonia.
0: Sí.
1: En la Segunda Guerra Mundial, los alemanes invadieron con estos micrófonos Polonia.
0: Perfecto.
1: Todo bien, Nico, muy contento de estar acá nuevamente junto a ti. También esta semana corta para nosotros, que sí, ya el jueves estaremos de vuelta en las transmisiones en el partido de Universidad de Chile frente a nuestro querido O'Higgins de Rancagua.
0: Así es, Diego. Un duelo que, marca un...
1: Un poquito menos.
0: ¿Un poquito más?
1: Un poquito menos.
0: Un poquito menos.
1: Sí.
0: Ahí sí.
1: Ahí, perfecto.
0: El polaco Diego, le vamos a decir el día de hoy. En un duelo que O'Higgins tiene que ganar, Diego, o al menos sumar, aunque ya a estas alturas uno piensa en otra cosa que ganar, que la victoria. Y ojo, en un recinto que le es complicado a O'Higgins, sea cual sea el momento de la U, O'Higgins le ha costado ganar. Bueno, en su última presentación ahí, recordemos, sufrió una dolorosa goleada.
1: Un set.
0: Claro, que afortunadamente eso no se vio reflejado en la campaña del equipo. Fue más que todo un accidente, como se pudo ya ratificar.
1: Un tropezón, pero de cara.
0: Sí, de porrazo. Como cuando están aprendiendo a andar en bicicleta.
1: Claro.
0: A piso.
1: Compraste terreno, compadre.
0: Claro, pero afortunadamente de aquel partido O'Higgins sacó lecciones. Y bueno, el día jueves lo que se espera es ver a un O'Higgins atento, un O'Higgins que esté concentrado, porque tiene más que argumentos para ganar aquel día, aquella jornada ahí en el Estadio Nacional, frente a una alicaída Universidad de Chile, que es un equipo, digamos, con un rostro completamente distinto al que se vio el año anterior. Diego, te escucho.
1: ¿Sobre qué?
0: Sobre tu análisis respecto a lo que se viene para
1: este equipo. Yo no diría tan alicaída, Nico, porque realmente... ¿Qué pasa con esta U de Chile? Ha pasado durante varios años.
0: ¿Irregular?
1: No, tampoco diría eso. Lo que pasa es que hay una sensación que yo encuentro que finalmente se come a la realidad. Ya, porque tú dices alicaída a Universidad de Chile, pero resulta ser que la U de Chile está arriba de O'Higgins.
0: Es que, digamos, O'Higgins, dentro de lo que es la liga, no ha logrado traducir quizás este gran momento. Bueno, y más justificado está a raíz de todos los frentes los que está luchando O'Higgins.
1: Ahora, lo que te podría decir es una Universidad de Chile que quizás en el futbolístico no brilla. Ya, es un equipo que no ha podido encontrar su fútbol. Sí ha tenido resultados que finalmente la mantienen en esta posición avanzada dentro del campeonato, que es la novena posición dentro del lote, igual que tiene casi toda la misma cantidad.
0: Sí, un equipo gana y te pega un salto.
1: Claro, porque la U de Chile tiene 21 puntos. O sea, si ganas hace 24 y tú con 24 ya estás pensando en el quinto lugar, cuarto lugar.
0: Pero ya lejos del liderato. Que ahí se arrancó.
1: No, es que todos están muy lejos del liderato. O sea, estamos hablando que el segundo, que es Católica, tiene 26 y Colo Colo tiene 36. Ahora, tuviste clave ahí en lo que dijiste comenzando el programa, Nico, porque finalmente O'Higgins tiene que aprovechar esta, no sé si situación, pero sí este partido lo tiene que ganar. Si quiere mantenerse en el grupo de arriba, en el grupo avanzado, tiene que ganarlo. Ya ha perdido muchos puntos y creo que desde lo futbolístico quizás no le han pasado por arriba. Hay que ser justo también con eso, con el equipo de Bobaglio. Sin embargo, también por otro lado, ya no sirve esta justificación de que no, que O'Higgins juega bien, que ayer en la televisión se premió a dos jugadores de O'Higgins, que son Omar Carabalí y Francisco González, pero eso es en el papel, ¿no? Ya el día jueves O'Higgins tiene que salir con lo mejor que tenga. Me imagino que va a estar la vuelta de Felipe Faúndez, Vamos a ver, ojalá un Thiago Vecino también de vuelta en la citación, ojalá. Va a estar la ausencia de Juan Leiva, que va a ser un jugador dificilísimo de,
2: sí, de suplir.
1: Claro, de sustituir, porque ya lo vimos en el partido frente a Coquimbo, un rival también de peso, ya que no es menor.
2: Dentro de los que mejor juegan.
1: Claro, pero Chamine no. Claro, posicionalmente quizá es hombre por hombre, pero creo que no te entrega ni un tercio de las cualidades que te entrega Juan Leiva dentro del campo de juego.
2: ¿Gabriel Pinto?
1: Sí, o sea, para mí está dentro de lo mismo, o sea, no, si o sea, bien son jugadores que están dentro de la posición, no hay ningún jugador que te vaya a entregar la calidad que te entrega Juan Leiva. Ahora, ¿te puede resultar o no te puede resultar? Sí. Lo hablábamos también ayer con Adán, esto de la posibilidad también de, y lo ha hecho Bobaglio, de que quizás yeah. Robledo juegue un poquito más adelantado. Pero últimamente no hemos visto también esa faceta. Entonces, el partido en sí te ofrece muchas posibilidades. La Universidad de Chile, por su lado, también es un equipo que le cuesta mucho ser consistente, le cuesta mucho mantener un ritmo de juego. O sea, el otro día con Calera iban 2-0 arriba, sí. En el segundo tiempo pareciera que no entraron nunca y Calera te empata y te pudo haber marcado el 3-2. Ahora, UD Chile también es un equipo desordenado, ¿ya? Y eso es lo que tiene que aprovechar finalmente O'Higgins, porque O'Higgins, ya lo hemos dicho durante, ya sería muy repetitivo decir que O'Higgins juega bien, que es de los que mejores juega, que no debería estar en la posición.
2: Eso todos lo sabemos. O sea, O'Higgins claramente es uno de los equipos que mejor juega.
1: Claro, que no debería estar en la posición que está en el campeonato.
2: Incluso en el duelo con Coquimbo se decía que se enfrentaban los dos equipos que mejor jugaban, pero es difícil comprender, Diego, que se catalogue así O'Higgins estando en la décima posición. O sea, claramente O'Higgins han habido partidos que ha merecido ganarlos y que por uno u otro factor no le ha sido así. Recuerdo quizás uno de los partidos quizás más ingratos fue contra la Universidad de Concepción, que si bien O'Higgins no entró bien, pero a ver, tuvo una, dos, tres ocasiones claras para al menos igualar, no lo logró, y así se pudo dar en varios partidos que uno por ahí habría dicho, claro, esto O'Higgins tiene un equipo algo desgastado con un plantel que está disputando varios frentes, es lógico comprender que O'Higgins no ha podido estar al 100% en cada compromiso, pero bueno, la realidad es así. Sabíamos lo que se venía.
1: Claro.
2: No iba a ser sorpresa para nadie. Y afortunadamente O'Higgins sigue compitiendo en Copa Sudamericana, sigue compitiendo en la Copa de la Liga, con grandes opciones de seguir avanzando. Y bueno, está lo propio acá con la Liga, que ya uno se ilusionaba en un principio que este equipo podría estar peleando quizás lo que es el liderato. No se dio así, pero aún así queda mucho paño por cortar, al menos para seguir avanzando e instalarse en torneos de puestos internacionales.
1: Claro, o sea, mira, O'Higgins en este momento tiene 20 puntos, ¿cierto?
2: Sí.
1: O sea, de ganar el día jueves podría ser 23, escala a la quinta posición, creo. Porque, a ver, el quinto hoy en día es...
2: ¿Tiene la tabla ahí en vivo?
1: Sí, señor. Perfecto. Colo-Colo es el primero con 36, Católica segundo con 26. Coquimbo, con el empate ante O'Higgins, sumó 24, es el tercero. Lo mismo que tiene Palestino. Un Palestino que lo hablábamos ayer con Adán Calleito. Sí. Ya se metió en los puestos de avanzada. En la quinta posición ya se encuentra Huachipato con 23.
2: Claramente.
1: Sexto 22, con 22 puntos Everton. Lo mismo que tiene Ñublense en la séptima posición. Octavo Deportes Limache. Limache que se quedó en 21 hace por lo menos 4 fechas.
2: Increíble, ¿eh? Un Limache que
1: se desinfló.
2: Fechas atrás estaba ahí peleando el
1: estaba primero o segundo. Estaba peleando, claro, con Colo-Colo. Y luego viene la Audi de Chile noveno con 21 y O'Higgins décimo con 20. La diferencia de gol finalmente es la que va a importar en estos partidos, porque O'Higgins tiene menos uno de ganar el partido, ¿cierto? El día jueves ante la Universidad de Chile, y así gana 1-0, digamos que la victoria, digamos, de menor diferencia, quedaría con 0, ¿cierto? En diferencia de gol. Huachipato por su lado tiene 1 en diferencia de gol. O sea, O'Higgins, para quedarse con la tercera posición, perdón, con la quinta posición, tendría que ganar a lo menos 2-0 para igualar ese más uno. Ahora, a lo que voy yo con esto es que cuando uno hace un balance, digamos, a mitad de año de lo que es la primera rueda, por un lado tienes a un O'Higgins posicionado en la semifinal de la Copa de la Liga, ¿cierto? Que va a enfrentar a Ñublense, primero en Chillán, después en Rancagua. Tienes al equipo también posicionado en los playoffs de octavos de final de la Copa Sudamericana, enfrentando a Boca, un partido histórico.
2: Sí.
1: Y en el campeonato, si lo vemos de esta manera, terminas quinto en la primera rueda, a diferencia muy poca, digamos, hasta el segundo, porque serían 3 puntos. Descarto lo de Colo-Colo, porque lo de Colo-Colo creo que sale un poquito de la norma.
3: De la matemática.
1: Claro. Pero fíjate que serían 13 puntos. Ahora, 13 puntos no lo ve como una enormidad, pero 13 puntos no son nada.
2: O sea, basta con que agarres una mala racha.
1: 13 puntos sí. No son nada, o sea, y quedan 15 por jugar. Y por eso digo que si lo vemos de esta manera, terminar con la victoria ante la U de Chile y haciendo ese balance, me parece mucho más que positivo. Ya, ahora, lo que hemos dicho siempre, o sea, O'Higgins tiene que demostrarlo. Pero de todas maneras, creo que tiene las armas O'Higgins. Espero que los jugadores también se vayan recuperando.

0: Me llegó información recién.
1: Eva.
0: Estaba investigando. Ravelo, descártelo hasta por lo menos antes de las semifinales de Copa de la Liga.
2: No.
0: ¿Ya? Juan Leiva, obviamente, por la tarjeta roja. Muchos preguntaban si podía ser absuelto. Tengo entendido de que por tiempos no alcanzan, ¿ya? Porque el tribunal sesiona los jueves, creo. Entonces, no, claramente no alcanza. Martes y jueves, claro. Pero no, tampoco tengo entendido si Higgins iba a hacer una apelación a la roja o no.
1: Ahora,
0: Lo cierto es que está expulsado.
1: no sé si es
0: Claro, o
1: para
0: sea, de
1: absolver.
0: hecho puede salir trasquilado. Si esto es como pedir la revisión de una prueba y te la recorrigen y después te das cuenta de que tenías menos puntaje.
1: Claro.
0: Sí,
1: Una vez me
0: pues
1: pasó,
0: si pasa eso.
1: lamentablemente, todavía
0: Y
1: lo recuerdo.
0: también el caso de Thiago Vecino, tengo entendido que a lo menos una semana más. Ya con esta sinovitis en su tobillo derecho, lo hablábamos ayer, es una inflamación de la zona por acumulación de líquido. Así que
1: Con esto los delanteros de O'Higgins. En el papel, Arnaldo
0: En
1: Castillo
0: papel de Arnaldo Castillo y Esteban Moreira,
1: y Esteban
0: porque
1: Moreira.
0: yo no sé si Esteban Calderón. Bueno, Esteban Calderón no está dentro del parte médico.
1: Pero está fuera del radar, en este caso.
0: Es que más que fuera del Rayo, creo que está fuera de fútbol. Porque Moreira se recuperó hace mucho tiempo, pero está congelado. ¿Ya?
1: Ahí lo tenían congelado.
0: Y el fin de semana pasado lo tuvieron que sacar de criogenia porque se lesionó a Vecino y no había más delanteros.
1: Claro, no, pero lo propio yo creo con Esteban Calderón, que aún estando
0: Yo
1: fuera
0: creo
1: del
0: que
1: parte médico.
0: estando Calderón, yo creo que primero va Calderón antes que
1: Claro,
0: Moreira.
1: sí, pero
0: De
1: es
0: hecho, a principios
1: que.
0: de año jugó Calderón.
1: Sí, claramente, pero estamos haciendo la comparativa entre Moreira y Calderón. Distinto sería si tuviéramos
0: Yo me quedo con
1: Castillo.
0: Calderón.
1: Comparto.
0: Yo me quedo con Calderón, aunque Calderón quizás venga con una semana menos de fútbol, yo me quedo con Calderón. Creo que te puede ofrecer mucho más a lo que te ofrece Moreira, si bien el otro día creo que nos da para analizar el cometido de Moreira, porque jugó súper poco, también en un contexto donde el delantero no iba a recibir ninguna pelota con ventaja, o básicamente iba a recibir un hoyazo al área. Pero creo que ya también con Moreira me pasa esto de que yo no sé qué más puede aportar Moreira hoy en O'Higgins. No lo veo un delantero que tenga un renacer, no lo veo con convicción, no lo veo con ganas.
1: Con proyección, en este caso.
0: Insisto,
1: En Serena tampoco logró un cometido
0: lo
1: positivo.
0: veíamos súper congelado en el último tiempo. O sea, ni siquiera hay que uno diga, oye, dicen que Moreira está rompiéndole el entrenamiento. Oye, ¿viste
1: Claro.
0: Moreira cómo estaba físicamente? Yo
1: No.
0: no he podido dilucidar eso. Entonces, O'Higgins tiene lo que tiene hoy en día, pero yo creo que con eso es suficiente. Ahora, tú hablaste de que la cancha nacional es una cancha donde finalmente O'Higgins le ha costado. En los últimos 2 años tiene una derrota 1-0 con Ascunzábal.
1: Sí, que fue un partido donde se le reclamó mucho a Gonzalo porque recién metió cambio al minuto 70.
0: Claro, que fue la campaña que finalmente O'Higgins se salva por
1: Y
0: diferencia de gol.
1: claro, y hubo un gol en offside de Sarrafiore.
0: Claro, y lo otro es que el año pasado creo que hizo ese partido que
1: Que.
0: final, pero el año pasado yo creo que el resultado, no, más que ser mentiroso, tiene mucho que ver con el técnico también que ha tenido O'Higgins, porque O'Higgins con Paqui Meneghini finalmente no le pudo dar cara a ningún rival, entre comillas, directo, y siempre contra este tipo de equipo no le dio vuelta, no le encontró vuelta al planteamiento. O sea, acá también lo perdió.
1: Si la memoria no me falla, Diego, y si usted ahí quizás me corrige, me parece que el último triunfo de O'Higgins fue en enero del 2020, o del 2021, que fue con Dalcho en la banca y gol de Facundo Castro. Fue en esa temporada en que Dalcho agarra a O'Higgins, le mete una buena racha de triunfos que lo permite sacarlo del fondo de la tabla. Todo que ha sido
0: ¿Usted
1: el
0: me dice en el
1: 2021
0: Nacional?
1: en el Nacional.
0: Te tengo una del 2023. Un 5-2.
1: No, pero eso fue en el Santa Laura.
0: Ah, claro.
1: Sí.
0: O sea, no, yo hablando de visita.
1: Claro, pero en el Nacional propiamente tal, recuerdo ese
0: Puede ser.
1: triunfo. Sí.
0: Puede ser, pero lo demás yo creo que es un estadio donde ni siquiera la U hoy en día está siendo cómoda. O sea, si uno toma
1: Es que hay que
0: la.
1: aprovechar eso
0: Si uno
1: justamente.
0: recapitula todos los últimos partidos de la Universidad de Chile, siempre pasa algo. Con Audax estaban dormidos. El otro día ¿A quién enfrentaron?
1: Bueno,
0: Con
1: Calera
0: Calera
1: nomás.
0: también les pasó. Entonces no es un equipo confiable. Creo que Gago empezó bien, entre comillas.
1: Que hay que definir bien.
0: Claro, mostró algo distinto. Pero creo que también
1: Le
0: se
1: veo
0: iba,
1: una vez más a
0: pero
1: Darko.
0: creo que también se ha ido quedando. Entonces,
1: Sí.
0: es un rival ganable. Y lo bueno también que este partido va a contar con presencia de hinchas celestes. Ya están a la venta las entradas para la parcialidad celeste. 15.000 pesos.
1: Mire.
0: Pacífico Lateral Norte. Es donde tienen que comprar ahí un punto ticket.
1: Perfecto. Oye, leemos acá el chat deportivo. Aprovechamos también de invitar a la gente a interactuar con nosotros, a expresar ahí su opinión y nosotros lo leemos. José Badilla nos escribe: buenas tardes, dupla ganadora. Y un gran saludo a los ojinianos.
0: Saludos, Pepe.
1: Aquí nos escribe: eso, Titán, debe modificar a Robledo en el puesto de Leiva. Y atrás hay muy buena gente para formar una defensa buena. Pero Chamín ni Pinto son jugadores para la cancha. ¿Qué le parece ese...
0: De
1: situar a Robledo, moverlo hacia el medio y atrás cubrir quizás con nombres que O'Higgins tiene para...
0: Sí, para yo creo que una... A ver, es una posibilidad. No creo.
1: ¿Le atrae la idea a usted?
0: Sí, obvio, me gusta. Porque
1: Robledo
0: yo coincido con Pepe porque encuentro que Chamine y Pinto no están al nivel todavía. A Pinto, a Gaby, yo creo que es un jugador que todavía le queda. Pero Chamine es un jugador que viene del extranjero, que viene con una chapa, un jugador exportable, entre comillas, por algo viene a préstamo y no lo vendieron, ¿no? Y directamente yo creo que nos ha dado el ancho. Entonces, es muy arriesgado jugar este partido con jugadores que tienen mucha duda, porque tú este partido tienes que ir con personalidad. Sabemos que O'Higgins es un equipo que no tranza de alguna manera el estilo de juego. O sea, no va a transar las ganas de ir a buscar el partido, no va a transar las ganas de jugar hacia adelante. Pero también con la U de Chile es un equipo que, querámoslo o no, es un tiene los jugadores y tiene la calidad, sí. Por más de que jueguen en, más o menos, ellos tienen la calidad, o sea, tienen jugadores arriba, abajo, al medio, que te pueden marcar diferencia. Ahora, que no la hagan es otra cosa.
1: Claro.
0: Pero el mediocampo contra este tipo de equipos siempre es súper importante. Entonces, de momento no hay ningún jugador que te pueda entregar lo que entregue Leiva. Ahora, para mí, este partido... Yo creo que además de lo que te entrega Leiva, que es buena distribución de balón, ¿cierto? Que te entrega pases rápidos. Yo creo que quizás esa tarea podrías tú dejársela solamente a Ogas. A Ogas lo liberas un poco de lo que es la marca y mete un jugador que tenga más piernas. Por eso uno piensa en Robledo. Y atrás, claro, o sea, lo que dice Pepe Badía, creo que atrás O'Higgins tiene mucha alternativa. O sea, podría entrar un Nico Garrido.
1: Nico Garrido que ha andado muy bien. Ojo, ha evolucionado.
0: Un Movillo. Entonces ahí tú tienes donde echar mano. Pero el medio campo finalmente yo creo que es la gran duda.
1: A pesar de que Godoy me había dejado con buenas impresiones en el partido acá en Rancagua frente a Palestino, porque él fue quien estuvo jugando. Me pareció que había tenido una presentación mejor a lo que venía mostrando, pero no sé si eso alcance para un partido de esta magnitud donde Higgins necesita sumar datos.
0: No, yo creo que también por lo menos yo me quedo tranquilo en lo que es la zona ofensiva, porque como lo planteó Bobaglio ante Coquimbo, estaba funcionando espectacular. O sea, con un Sarrafiore libre en el mediocampo generando fútbol, con un Pancho González cargado por la izquierda, que no lo habíamos visto en el campeonato en esa posición y lo hizo espectacular. Ya sacando centros, desbordando, llegando a línea de fondo, incluso casi mejor que por el sector derecho, porque por el sector derecho, si bien él marca una gran diferencia, de hecho lo premiaron como el mejor delantero o puntero derecho, creo que ya igual le venían tomando un poquito la mano. Aparte que tiende mucho esto del enganche hacia adentro y buscar el centro, que finalmente ese centro que a los defensores les molesta mucho, al arquero también, porque cualquiera que la toque se te puede...
1: O es el centro o es el remate que...
0: Claro, se te puede colar. Y si no, lo pones por ahí, lo puedes poner por derecha y puedes jugar con Bastián Yáñez por el otro lado. Porque el otro día jugó Tapia, ¿cierto? Por derecha no anduvo mucho. O'Higgins no jugó mucho por allá. Pero si no, puedes cambiar de lado y creo que también suma variantes que son importantes. Entonces, a mí la duda es, ¿quién va a acompañar a Ogas? Y finalmente, ¿qué pasa con el recambio de Arnaldo Castillo? Si está Calderón, me gustaría ver a Calderón.
1: Pero como opción.
0: Claro, como opción. Sí, porque Arnaldo Castillo creo que... más que mal se ha ganado la posición y en estos momentos es el delantero número uno O'Higgins con la ausencia de Tiago Vecino.
1: Así es. Siendo las 19 horas con 27 minutos, vamos a una breve pausa y estaremos de vuelta con Voz Deportiva.
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0: 19:32, estamos de vuelta con más voz deportiva, verdad, pasión y fútbol. Justamente la antesala del duelo de O'Higgins en su visita a Universidad de Chile, ¿Nico? En el Estadio Nacional, este jueves.
1: ¿Cómo están los buenos? ¿Cómo están los buenos?
0: Bueno.
1: ¿En YouTube?
0: ¿Sí? Aquí dice.
1: ¿Cómo van los likes?
0: Hay 6 likes, compadre.
1: ¿6 likes?
0: Sí, así que ahí a ponerle, o sea, manita, ponerle yo, manita al like.
1: O sea, yo hago este bloque y me voy. Pues si por 6 likes. Por 6 likes, la encina me dura hasta el segundo bloque,
0: ¿no? Oye, acá tenemos otro comentario de José Badía. Lo único que preocupa es que O'Higgins para el jueves es que no aprovecha cuando los equipos vienen mal. Siempre nos pasa algo, o se juega mal, o regalamos el partido.
1: Esperemos que así no sea.
0: Bueno, ha pasado que O'Higgins ha entrado en uno que otro partido, contra la Universidad de Concepción, contra Everton, incluso acá en el Estadio del Teniente, que entra muy bajo en el primer tiempo. Siempre se dice, O'Higgins regaló el primer tiempo, se puso las pilas en el segundo, pero no le alcanzó. ¿Qué es lo vital, Diego? ¿Cuál es la clave para ti? En este caso, para O'Higgins, pueda lograr la tarea de los 3 puntos.
1: No, yo tengo la...

0: la convicción de que O'Higgins, primero que todo, de la mano de Lucas Bobaglio, va a ser un equipo que entre con todo. Y quizás, claro, quizás estamos sobrepensando, digamos, también esto del mediocampo de, sí, ante la ausencia de Leiva, y puede que el partido no pase mucho por ahí, porque también tú lo puedes suplir, o sea, tú ante la ausencia de ciertos jugadores también puedes suplirlo con el ingreso de otro. Entonces, por ejemplo, si vamos a comenzar, digamos, si un Sarafiore está inspirado, si un Pancho González también, si un Arnaldo te...
1: ¿Dónde tienen que aparecer?
0: Convierte, digamos...
1: Y digamos que este es el último partido de O'Higgins, ya de ahí hasta la vuelta.
0: Claro, del, o sea, este partido se le tienen que jugar con todo, y el partido del fin de semana, o sea, ni siquiera tenerlo en el horizonte. O sea, tú con Unión Española puedes jugar con un equipo perfectamente parecido al que jugó contra Palestino, incluso con menos jugadores.
1: ¿Con Unión?
0: No, no, me refiero... Pues, con Unión jugarlo como se jugó con Palestino, o sea, no, en el sentido de darle descanso a casi la mayoría, y puede entrar un Movillo, puede entrar un Garrido, lo puede jugar con Gaby Pinto, con Chamine o con el que esté, ya, pero este partido creo que O'Higgins tiene que aprovechar eso, o sea, tiene que ser el equipo que hemos visto cuando le da resultados, o sea, ya hasta aburro un poquito repetirlo, pero el equipo que se vio con Millonarios, el equipo que jugó,
1: que se vio de local acá,
0: claro, que se vio en Sudamericana y Libertadores acá en el Teniente. Yo creo que eso es un plus también que ha tenido este equipo, que finalmente este semestre ha tenido desafíos importantes igual, o sea, sí, con la U de Chile, a pesar de que siempre es un partido, digamos,
1: de alto calibre,
0: de alto vuelo, ¿cierto? Creo que O'Higgins este año ya ha estado acostumbrado, o sea, jugó en Bahía, que el estadio es inmenso. El Nacional no es tan grande como ese, de hecho.
1: Bueno, se dice que el mismo Bobaglio lo dijo, cuando el escollo es más difícil, este equipo,
0: exacto,
1: responde.
0: Y fíjate que...
1: Por eso es que ha perdido con Universidad Concepción, con Everton.
0: Claro, mientras la cancha sea más grande, también la vio bien, pues sí. Le fue bien en Bogotá, en un campín abarrotado de gente. Le fue bien en Bahía, con 55.000 bahianos. Y ahora va a jugar en el Nacional, yo creo que también en un buen barco de público, con su gente también, entonces es un partido bonito también para jugar. Hay motivación, y como tú bien dijiste, es el último partido del semestre lo que respecta al campeonato, entonces tienes que jugártela por llena. Yo no veo un equipo que vaya a especular, independiente del que esté jugando. Yo creo que el equipo no va a transar su estilo de juego, y insisto, tiene todas las armas. Ahora, por el lado de Chile, yo le haría darle el toque de gracia nomás. Y no hay que tenerle tanto respeto de repente a este tipo de equipos, porque mientras más respeto creo que tú le tengas, más también propicias a que ellos jueguen o hagan lo suyo. Si el equipo anda mal, el rival, ellos, es cosa de ellos nomás, po.
1: O sea, y de O'Higgins para aprovechar esa
0: falencia. Claro, O'Higgins sí tiene que aprovechar, y creo que O'Higgins, independiente de la posición en el campeonato, independiente de los últimos resultados de los partidos del campeonato, Yo creo que viene en alza. O sea, el partido con Palestino no era por los puntos, pero sí te entrega un envío anímico importante. Y más allá de la derrota con Everton, insisto, a O'Higgins ningún equipo lo ha pasado por arriba. Entonces, no te da la sensación como de que O'Higgins está jugando mal. Ya no, O'Higgins creo que no ha aprovechado las oportunidades que tenía que aprovechar. Y eso le ha costado, claro. Estamos.
1: Sí.
0: Estamos todos al tanto.
1: No hace falta O'Higgins pasarlo por encima para ganarle. Y eso no es positivo, claramente, porque O'Higgins, una desconcentración defensiva que tenga, lo puede pagar caro. Y eso es lo que no puede pasar frente a una Universidad de Chile, que si bien puede tener jugadores o en delantera que puedan tener quizás más eficacia, si es que están en un día bueno, obviamente O'Higgins ahí va a tener que estar bastante atento, digo. Ahora me gustaría hacer un paréntesis, porque creo que también es... amerita hablar respecto de lo que fue la elección de O'Higgins, o al menos de Omar Carabalí, claro, de Omar Carabalí con Francisco González como entre los mejores jugadores de la primera rueda, siendo Omar Carabalí elegido como el mejor portero del campeonato en estas primeras 15 fechas. O'Higgins ya disputaba 14. Además, se le adjudicó como la mejor atajada del año en la fecha 6 frente a Universidad Católica, claro, en ese tiro libre.
0: A palabra de chino.
1: Así es. Y bueno, también en el caso a Francisco González, eligió mejor delantero derecho y también mejor delantero del... O sea, mejor jugador.
0: Mejor jugador del campeonato.
1: Mejor jugador del campeonato, así es. Entonces, claro, comenzando desde el arco, Diego, un Carabalí que ha logrado responder con creces y que obviamente se ha afianzado bastante en el arco de O'Higgins.
0: Claro, a ver, yo creo que hay cosas distintas, eso sí.
1: Sí.
0: Claro, porque cuando uno habla de... Acá yo no sé si premian al... finalmente al mejor o si premian a las figuras, que son para mí son cosas distintas. O sea, la figura de un partido casi siempre es el tipo que hace el gol al último minuto, o el defensor que sacó, no sé, con una barriga el gol de la línea.
1: No, es que hay bastantes criterios.
0: Claro, entonces yo creo que acá se premia a la figura. Ahora, como figura me parece que Omar Carabalí tiene todo ganado. El mejor del campeonato, yo creo que ahí se vería con la estadística, cuántas tapadas tiene, el contexto también, o sea, si tú tienes una muy buena defensa, el arquero también tiene otro tipo de trabajo, o sea, en un equipo que te llegan por todos lados.
1: O el grado de evaluación.
0: Es más, claro, es más valorable que el arquero tape todo, sí. Lo hemos visto, o sea...
1: Si tiene un flan de defensa.
0: Claro, o sea, es valorable que te hayan metido dos goles, ¿no? Versus si tú tienes una buena defensa, te llegaron una vez y te hicieron un gol, es distinto, pero yo creo que es totalmente merecido, Nico. O sea, claro,
1: hemos visto... el partido que se mandó contra Coquimbo es gracias a Carabalí que se pudo mantener el 0
0: sí,
1: en el arco.
0: Y hemos visto un Omar Carabalí que ha tenido, en esta temporada sobre todo, un reencuentro con su carrera. Yo creo, lo hablamos el año pasado, quizás, que decíamos que Omar Carabalí había encontrado su lugar en el mundo acá en Rancagua. Yo creo que hoy en día ya está sacando chapa de figura, ya lo está haciendo. Y por el lado de Francisco González, el año pasado creo que no brilló tanto. De hecho, yo era de los que decía que al final del año pasado, si se iba Pancho González, no era nada raro.
1: ¿Está arrepentido?
0: No, más que arrepentido, estoy alegre. Estoy alegre de que finalmente el jugador que se quedó haya tenido este renacer futbolístico también acá en Chile, en O'Higgins. Y yo creo que también esto tiene que ver mucho con el marco internacional. No podemos dejar de lado el punto en que todos los partidos que ha disputado O'Higgins este año en el marco internacional, Copa de la Liga y el campeonato, creo que también ha hecho que los jugadores hayan subido su nivel. No sé si hubiese estado al nivel de figura de hoy Carabalí, por ejemplo, si no hubiese existido esa vuelta en Bahía, donde se erige como la figura del partido, donde tapa dos penales, le tapa un penal a Everton Ribeiro, que era la figura absoluta también del conjunto de Salvador de Bahía. Entonces todas estas cosas te hacen también tener convicción. Lo mismo Pancho González, o sea, Pancho González, que haya marcado en casi todos, si no todos los partidos de O'Higgins como local en la Copa, bueno, no marcó ante Sao Paulo, uh-huh. Pero también, pues, o sea, al tipo lo llena de convicción de que el trabajo que está siendo pagado.
1: No, y se siente valorado
0: con
1: también.
0: Con goles, claro, se siente valorado. Entonces, por ese lado, es súper positivo. No sé qué a ti te parece esta nominación, que también llama la atención, Nico, porque uno pensaría que quizás habría mucho más jugadores del puntero, que es Colo-Colo, ¿cierto? Y por eso te hacía el punto de que quizás no siempre se premian a los jugadores del equipo que está más arriba, porque finalmente tú puedes tener un equipo sólido, pero que no resalte ninguno. O sea, el Coquimbo el año pasado, ¿te acuerdas que decíamos hoy? Pero
1: ya, para vecino.
0: Coquimbo juega excelente y todo, claro, pero tampoco era una figura descollante. O sea,
1: porque era un equipo que su mayor fuerte era lo colectivo más que lo individual.
0: O sea, yo te digo, con el campañón que hizo Coquimbo, o sea, el mejor campeón de la historia, era para que la figura se fuera a Brasil o se fuera al extranjero, y terminó regalando en Católica y juega poco.
1: Y Waterman en la Universidad de
0: Concepción. Juega poco, claro. Entonces, por eso te hacía la pregunta.
1: No, claro, a ver. Resulta también llamativo el hecho de que dos jugadores de O'Higgins estén en esta lista y que Francisco González haya sido el mejor jugador de O'Higgins. Ahora, de que yo lo creo así, es así. Pero para cualquier otro hincha que quizás no esté muy interiorizado y vea dos jugadores de un equipo que va décimo en la tabla,
0: claro,
1: puede resultar
0: llamativo, a lo menos.
1: Llamativo, sí. Pero aquí me parece que influyó mucho también, independiente de que sea de la liga de primera la elección de estos jugadores, creo yo que también se observó lo que se hizo en el torneo internacional.
0: Claro.
1: Porque yo creo que por ahí también se eligió a Omar Carabalí, que tuvo tapadas importantes. Creo que el único escollo que tuvo Carabalí fue el 3-1 que le convirtió a Boston River allá en Uruguay, donde ahí le rebota la pelota y termina haciendo el tercer gol para los uruguayos. Claro. Pero más allá de eso, no he visto un partido flojo que el resultado haya pasado por Carabalí. Y en el caso de Francisco González, bueno, ni hablar. Ha sido dentro de los más cotizados en el fútbol nacional. Todos lo quieren. Y tanto así que, a pesar de quererlo, quizás en otras temporadas al jugador de Higgins o a la figura de Higgins llegaba una grúa de Santiago, se la llevaba y listo. Claro. Ahora, por el alto valor que tiene Francisco González, no ha podido ser así y ha sido descartado en varios equipos, a pesar de que han admitido que le gustaría tenerlo entre sus filas, pero no, a mí me parece más que merecido.
0: Ahora también yo creo que, Nico, disculpa, esto es los jugadores que más llaman la atención también, o sea, sí, los que más tienen repercusión mediática y los que más generan impacto, pero no podemos dejar de lado jugadores como Felipe Faúndez, que ya este año tiene una cantidad absurda de partidos. Acuérdate que había un estudio hace no mucho de que Felipe Faúndez era el jugador sub-23 con mayor minutaje a nivel mundial.
1: Sí.
0: Ya, lo cual no es menor, porque también no estamos hablando de que el jugador está ahí porque está ahí, no. O sea, es un jugador que, primero que todo, se lesiona súper poco, es súper regular en su juego y juega bien. Ya, es un lateral que tiene pasada, que tiene...
1: O sea, está más que justificado. Que defensa. Recuerdo, digo, por ejemplo, la campaña en que O'Higgins peleó el descenso. Uh-huh. Se le valoraba mucho a O'Higgins en esa campaña.
0: Oh, que tenía 8 de casa.
1: Que claro, que tenía 8 de casa, pero... Juan, pero ¿por qué? Sí.
0: Juan como el ajo.
1: Claro, tenía 8 de casa, pero a ver...
0: Juan Sixen.
1: pero me refiero a que jugaban ellos porque quizás no había nadie más,
0: claro,
1: que le estuviera peleando el puesto.
0: No, y finalmente era como el...
1: O cartel, era para la estadística.
0: Era para pa el diploma nomás.
1: Para el titular.
0: Claro, porque hoy O'Higgins jugó con 9, sí, pero perdió 6-0.
1: Claro.
0: Hoy O'Higgins terminó jugando con 11 de la casa, sí, pero va penúltimo.
1: No sirve.
0: No, eso no, claro, sirve. Y te acordás cuando también decían, no, es que el capitán tiene que ser un jugador formado de casa.
1: Ahí está.
0: Tampoco, sí. No. Si las cosas no tienen que ser por obligación.
1: Tanto, claro, tanto romantizar el hecho de que un jugador
0: sea de casa. Oye, que el entrenador tiene que ser alguien que conozca la institución, que tiene que ser de casa. 5 meses duro.
1: Lamentablemente. Y lo lamento mucho también por...
0: Ahora, también, sumando lo otro a Faúndez, le sumaría un Brizuela.
1: También.
0: También, que creo que ha sido una contratación... Si hacemos el ranking de las contrataciones de este año del campeonato, Brizuela también debe estar en un, sí, top 10, de seguro. Y bueno, y súmale con Lea Díaz, que ya más, digamos, a nivel local, también anda muy bien. ¿Qué decir de la figura de Ogás?
1: No, el de la labor silenciosa, pero muy importante.
0: Se echó de menos Ogás, yo creo que también en esa...
1: Y acá un poco ranking resistido, pero creo yo que ha ido de menos a más. Thiago Vecino.
0: No, yo creo que
1: o
0: ahí...
1: Sea, mira,
0: en esa posición...
1: Es que en un principio...
0: Samper y no lo sacáis, pero...
1: No, ni con grúa. No, claro. Pero me refiero dentro del balance de O'Higgins.
0: Ajá.
1: Porque tú estabas nombrando ahí los refuerzos.
0: No, de claro, sí.
1: Porque en un principio a Vecino no lo tenía ni en las cómicas.
0: Yo creo que menos a más, pero el más todavía está.
1: Pero es que aún así ha anotado goles.
0: Está bajo.
1: Ha anotado una.
0: Sí, sí, siempre... está bien, está bajo. Pero está
1: y
0: bajo.
1: En más, por un partido, él lo sacó adelante con su ingreso contra Cobresal.
0: Claro. Ahora, si hubiese, por ejemplo, una banca para este equipo, el mejor equipo de la primera rueda, yo creo que ahí tienes. De seguro un Ogás, tienes a un Leiva, tienes a ver quién más, un Sarrafiore, perfectamente. O sea, yo creo que todos estos jugadores que te he nombrado finalmente van a ser piezas de los mejores del año. Ahora, por el lado de, ya que hablamos de los delanteros, por ejemplo, qué importante tener un jugador clave de delantero. Porque Católica, a mi parecer, no tiene un planteamiento fuera de serie, ni tiene un equipo que te juega de memoria, ni que te mueve la pelota, que te la pisa, que no te la presta. Yo creo que, y con todo el respeto, pero creo que Católica es un equipo bien mediocre. Pero tienen un superclase arriba. Tienen un tipo que lleva 15 goles en 15 fechas del campeonato.
1: O sea, a ver.
0: Y no, que te gana partido.
1: No
0: y
1: sé
0: que
1: si,
0: te hace jugar.
1: No sé si mediocre, pero un equipo que...
0: Pero no es un equipo que te... A ver, ¿qué otro
1: pero
0: jugador?
1: Algo de mérito, Diego, hay que tener para terminar,
0: sí,
1: primero en
0: claro
1: la,
0: que sí,
1: en la fase grupo, pero ganar partido de
0: pero
1: visita.
0: Me refiero a que Católica, te digo, un planteamiento mediocre, porque es un equipo de la capital que tiene un presupuesto elevado. ¿Ya? O sea, tú no le exiges lo mismo a Católica que le exiges a Cobresal.
1: Obvio.
0: ¿Cierto? Sí. Y Católica no juega tan vistoso. Ahora, no. Es un equipo súper efectivo, pero porque tiene jugadores arriba como San Pedro.
1: Sí, pero es que ahí entramos en otro debate, porque ¿cuál es la prioridad? ¿Jugar vistoso o el resultado?
0: No, no, yo voy al hecho de que qué importante
1: no, tener, claro, San Pedro y...
0: tener un jugador, quizás no superclase, pero que te marque la diferencia como delantero, que finalmente es lo que le ha pesado a O'Higgins, porque O'Higgins es lo otro. Uh-huh. O'Higgins uno dice, O'Higgins juega espectacular, te llega por las bandas, te llega por el centro,
1: pero no tiene un,
0: pero mete un cuarto de las que genera. Entonces eso es súper importante, eso es lo que veo yo, y por eso Católica de repente te gana partidos que quizás no debería haber ganado por funcionamiento, quizás llega menos que el rival, pero tiene un tipo inspirado como San Pedro y que no se aburre de marcar goles. Entonces hay que mirar un poco también esas cosas, porque no todo es jugar bien, no todo es dar pase, no todo es jugar bonito o tener, digamos, a la figura, ya que estamos hablando de esto, porque también finalmente importa el ganar. O sea, acá no se ha inventado nada mejor que ganar.
1: Tal cual. 19 horas con 49 minutos, nos vamos a un breve alto y estamos de vuelta con más Voz Deportiva.
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0: Estamos de vuelta con más Voz Deportiva, verdad, pasión y fútbol. Y como dicen, lo mejor para el final, tenemos dos papitas, compadre.
1: Porque no son solo 27 años, compadre.
0: Es toda una vida, así es.
1: Toda una life.
0: Y dos papitas, y no duquesa. Como dijo HB, papitas con pernil.
1: Papitas cocidas, papitas cocidas.
0: El Titán, dado que muchos ha rumoreado ya, aún con un partido pendiente de O'Higgins, aún, compadre, sin entrar en esta ventana de traspasos.
1: Se prendió el radar.
0: Se ha hablado mucho de un jugador que
1: César
0: tendría opciones, o al menos en lo que se dice, ¿no?, en redes sociales, que podría llegar a O'Higgins. ¿De quién estamos hablando? De César Pérez.
1: César,
0: ex Unión La Calera.
1: Sí, señor.
0: Estaba en Defensa y Justicia.
1: 23 años.
0: Así es. Diguito, ¿qué información tiene al respecto?
1: Defensa y Justicia. No ha podido jugar. No, el jugador viene saliendo una lesión. O sea, no saliendo. Estuvo lesionado del ligamento cruzado anterior. Y este año, la verdad, que solamente suma 131 minutos repartidos en tres partidos. Uh-huh. Más o menos ha jugado a la mitad de un partido. Cada vez que ha entrado. Tres veces.
0: ¿Ya?
1: No es del gusto del técnico de Defensa y Justicia. Y tampoco está muy considerado. Entonces es un jugador que O'Higgins preguntó, ¿cierto? Pero hay dos trabas, ¿ya? Primero que todo es lo económico.
0: Cuidado.
1: Y segundo es que... Acá, compadre, yo no me voy a subir a un helicóptero. Porque vamos a atacar a los poderosos. 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
0: ¿Ya?
1: Empresa de FF.
0: Mire, FF. De nuevo.
1: De FF.
0: Ya, perfecto.
1: Felipe Fernández. No, de... Del cabrón, sí. Cabronazo.
0: ¿Ya?
1: El cabronazo.
0: Sí.
1: De escudería. Escudería, dirían por ahí. Fernando Felicevich.
0: ¿Ya?
1: Así que se ve difícil porque claramente acá nosotros estamos amarrados con Papi Bragarnik. ¿Cierto?
0: Tal cual.
1: Ahora, de que O'Higgins claramente va a utilizar la ventana de invierno, la va a utilizar, pero... esa es la información que tengo sobre César Pérez.
0: Está muy lejano.
1: Sí, está. No sé si lejano, pero están estas piedras de tope que al parecer son
0: unas. Hay dos trabas.
1: Son unas rocas de toneladas.
0: Claro.
1: Ahora, te tengo información, eso sí, para el partido del día jueves, ya que estábamos hablando de los delanteros.
0: Cuéntame.
1: El cuerpo técnico se inclina por Moreira.
0: ¿Por Moreira?
1: Sí, señor, porque les convence más la estatura del jugador, básicamente el biotipo. Uh-huh. Ya lo que es el físico del jugador, así que podríamos considerarlo ya como banca para el día jueves ante el UD de Chile. Así que mi anhelo de ver a Calderón
0: no
1: va a tener que esperar.
0: Parece que escucharon este programa y dijeron: no, si Titán queda Calderón, mejor pongamos a Moreira. Vamos a ver si es un partido para Moreira. O sea, me refiero porque, claro, iría a la banca. Sabemos que el titular indiscutido ahí
1: es que no tiene fútbol, pues esa es la cosa. No sé qué te puede sumar Moreira. Ya,
0: pero, o sea, es que tampoco es que tenga muchas opciones. O sea, o es Arnaldo, que obviamente es el titular, pero ni Calderón ni Moreira tienen bastante fútbol. Quizá uno más que otro, pero no aún con una con un factor tan significativo.
1: Yo iría por Muñoz.
0: Muñoz.
1: Que creo que tiene el mismo minutaje que Moreira este año.
0: Bueno, pero de hecho, recuerdo si había o el delantero que también sumó minutos contra Palestino, Javier Gutiérrez.
1: Claro.
0: Que había mostrado por ahí unos destellos importantes.
1: No, está muy noble, está muy noble.
0: Claro, pero está muy noble, así es. Y en este caso es Calderón, no es Moreira. Usted ya nos acaba de ratificar.
1: Claro,
0: que o sea, es Moreira, en este caso, la segunda opción.
1: Castillo titular, Moreira
0: no,
1: en la banca.
0: No, y a ver, estamos claros que por lo que hemos visto de los planteamientos de
1: Lucas
0: Bobaglio. De Lucas Bobaglio, efectivamente, tiene bastantes posibilidades de sumar. Sabemos que uno de los cambios generalmente en el segundo tiempo es el delantero, es Arnaldo Castillo, ya sea por desgaste o bien, según por cómo se dé el partido, sume a Moreira al ataque junto con
1: claro,
0: Castillo.
1: Ahora también quizás Fútbol Ficción, si no quiere jugar con Moreira, digamos, creo que también O'Higgins podría jugar con dos punteros rápidos, poniéndolo las veces como de un doble nueve, porque Pancho González igual podría jugar y se puede mover por todo el frente del ataque, o sea, puede jugar como delantero. Ahí le puede sumar un Calderón, perdón, a un Bastián Yáñez, a un Joaquín Tapia, uh-huh, un Godoy incluso.
0: Bueno, un Godoy que nos dejó optimista.
1: Claro, entonces, de todas maneras, O'Higgins creo que tiene variantes. Insisto, lo
0: y que. Y para más, enfrentar a un equipo que es menos que Coquimbo.
1: Lo que más me interesa, no voy a decir me preocupa porque no me preocupa, lo que más me interesa es saber cómo va a parar el mediocampo. Lucas Bobalio, pero confío plenamente en que él va a encontrar la solución. Si finalmente acá uno puede especular las cosas que sea, pero el que sabe, el que más sabe, y no hablo de Juan Andrade, es Lucas Bobaglio. ¿Ya? Esta semana no hay conferencia, ¿cierto? ¿Sí? ¿Cuándo? ¿Mañana? ¿Mañana? Yo creo que mañana va a tener una planilla más actualizada en este, claro, Excel.
0: Ahora, yo creo que se lo va a jugar por Robledo al medio.
1: ¿Usted cree?
0: Sí, yo creo.
1: Porque... Es una opción, pero yo no lo he visto
0: no,
1: mucho.
0: No, pero que, a ver, yo lo digo porque, y coincido ahí con un comentario de Pepe Badilla, que es...
1: Tenemos más comentarios, ¿no?
0: Que Robledo, sí, hay más de José, mira.
1: Chiquillo.
0: Está portado bien, chiquillo. Es mutuo cuando la defensa es buena, hace un arquero confiable y bueno para su defensa. Y Carabalí, lo único que le falta es salir a cortar en área chica, cuando el balón es de él. Y también agrega, ¿cómo dices, Titán? Lo único que nos falta es un 9 de verdad y estaríamos junto a los incoloros. Es lo que comenta acá.
1: Compadres, tenemos con 40 puntitos.
0: José Badilla, en puntaje. Puntitos. Por eso hay que tener un 9 de verdad. Son algunos de los deseos.
1: Sí, pero si es la realidad, pues sí. Así como cuando tú tienes también un defensa que te gana todo, vaya que no te convierte en gol.
0: Claramente. Guido, ya.
1: ¿Se la juega con un resultado, ya que no nos vamos a ver, yo creo?
0: Sí, me la juego con un resultado.
1: A ver, compadre.
0: Espero no hacer la mufa.
1: ¿Ya?
0: O'Higgins va a ganar 2-1.
1: 2-1.
0: 2-1. Sí. ¿Y usted?
1: Adán dijo lo mismo.
0: 2-1.
1: Yo digo que va a ganar 2-0.
0: 2-0.
1: 2-0, sí.
0: Bien, perfecto.
1: ¿Y bueno, si nos mandamos un 5-2 igual?
0: Sería bonito.
1: Un 5-2 como el de la otra vez.
0: Sería bonito.
1: Claro.
0: Claramente. Mire, me falla incluso la memoria. No sé si fue un 5-2 o 5-3.
1: ¿Contra Santa Laura?
0: En Santa 5-2. 5-2, perfecto.
1: Gol de uno que ya no está.
0: Brian Blanco.
1: No, o sea, por parte de la U. Osorio.
0: Osorio.
1: Y el otro fue un juvenil.
0: Sí.
1: No me acuerdo.
0: Bueno, de esta manera finalizamos el capítulo de hoy en Voz Deportiva. Muchas gracias a todos ustedes por su sintonía, por su compañía. Nos reencontramos mañana miércoles en esta misma franja horaria por la 92.5 Radio Unidad FM. Chau, chau.

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2: Son las 8 de la noche, con 2 minutos.
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3: En Rancagua, 16 grados.
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